0: ratificación del acuerdo y ante la política del mandatario estadounidense Donald Trump, Washington decidió negociar por separado con sus socios de América del Norte y no en conjunto, como cuando se firmó el tratado.
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0: todos ustedes. Hace algunos años les diríamos feliz día de Cristóbal Colón o feliz Columbus Day, ¿no? Un día donde los niños no iban a la escuela, un día donde era un día festivo en los Estados Unidos. De repente dijeron, no más, no se va a celebrar el día de Cristóbal Colón. De hecho, en algunos lugares había algunas estatuas, algunos monumentos, y fueron quitados algunos violentamente, otros fueron desaparecidos de una manera muy cordial, como diciendo Cristóbal Colón lo único que representa fue violencia a nuestros indígenas, violencia a los nativos, violencia a quien pertenecía a las tierras de América Latina. Cuando Cristóbal Colón llegó por primera vez fue a lo que ahora es las Bahamas, ¿no? Que él le llamó San Salvador. Ahí fue en 1492, el 12 de octubre, y llegó, dicen, en buena onda Cristóbal Colón, y de repente en su segundo viaje ya fue cuando empezó a decirles, pónganse a trabajar, 14 años los niños, tienen que entregarme cierta cantidad de oro, si no alguno les mochaba o les amputaba las manos.
1: Yo también me hubiera amputado, Choco.
2: Sí, imagínate que te corten la mano.
0: ¿Por
2: así
0: flojo?
1: No, no, lo dije mal.
0: Bueno, tenemos a Adrián, que ha platicado con nosotros, historiador y además escritor, presentador y muchas cosas. Adrián, ¿cómo estás? Muy buenas tardes.
3: Bien, bien. Oye, primero te tengo que hacer una aclaración.
1: Ándele, bravo, sí se puede.
3: No, es cultura general. Cristóbal Colón, ¿no se llamaba Cristóbal Colón?
0: Ah, muy bien, entonces, okay, ya me había asustado, dije datos que no. Bueno, ¿cómo se llamaba Cristóbal Colón?
3: No, se llama Cristófalo.
0: Cristófalo.
3: Cristófalo es su verdadero nombre, o sea, le podríamos decir Chóforo.
1: Sí, es cierto, a los Cristóforos dicen Chóforos, güey, ¿sabías?
2: Imagínate, ¿quién descubrió el Chóforo?
1: ¡El Chóforo!
2: Búscale otro nombre, no te pases Chóforo de lanza.
0: Oye, bueno, Adrián, di un poco de introducción, porque yo sé que tú eres el experto, pero eso no quiere decir que nosotros no podamos investigar y sacar algunos datos. Ahora, ¿cómo ves lo que comentabas? ¿Sí fue así más o menos lo de Cristóbal Colón y por sí, eso han quitado su día?
3: Hiciste muy bien tu tarea, pero yo sigo sin entender por qué quieren quitar sus estatuas y sus días. Porque Cristóbal Colón en realidad no llegó a la América continental y no llegaron en términos de conquista. Yo digo que Cristóbal Colón es un genio, diría Alex Sintek, un genio mal comprendido. ¿Por qué? Porque Cristóbal Colón no era un conquistador, él era un explorador. Así como detallamos su nombre, que era Cristófalo Columbus, él era de Italia. Y fíjate que para toda la raza que dice, no, a los 40 se acaba la vida, a los 40 empieza la vida. Cristóbal Colón se embarcó a América a los 40 años. A los 40 años ya se había casado, ya había enviudado, ya se había vuelto a casar. Y entonces él era experto navegante. La situación en el mundo estaba muy similar a lo que está el día de hoy. ¿Cómo que muy similar a lo que estaba el día de hoy? Sí. El estrecho de lo que ahorita decimos, el estrecho de Hormuz, que todavía no existía, pero sí había un paso por el canal de Suez, estaba cerrado. Los árabes habían conquistado toda esa zona y la forma de presionar o hacerle la guerra a Europa era por aquí no pasa mercancía. Y Europa tenía comercio con Asia, tanto de ida como de vuelta. Entonces, cuando le cierran ese estrecho, lo que empiezan a idear es cómo le hacemos para llegar a Oriente si no podemos pasar por aquí.
1: Por el otro lado.
3: Rodearle África. Y un viaje para rodear África era de 2 años. O sea, te tardabas ahí la vida. Y entonces Cristóbal Colón dice, bueno, yo creo, porque hay que ponernos en la mirada de 1490, 91, cuando él está recorriendo Europa, platicando de que a lo mejor se puede llegar por Oriente. La gente creía que la Tierra era plana. O sea, hay que ubicar en ese tiempo, porque ahorita decimos, ah, será redonda, sí, ahorita ya que conocemos el mundo, qué fácil. Pero en ese entonces la gente, todos los europeos creían que ibas a llegar a la orilla y te ibas a morir. Entonces nadie se quería aventar ese tiro. Entonces ahí vamos a comenzar. Y él dice, no, yo creo que es redonda y que podemos llegar a la India por acá. O sea, era una apuesta enorme, o sea, era así como un acto de fe, porque pues nadie ha probado que es redonda. Entonces él iba aquí y le decía, no, otro día hay 20. Y los reyes católicos, ¿qué tienen que ver los reyes católicos? Mira, España en 1492 no era la potencia que después se convirtió en los siguientes 200, 300 años. España apenas acababa de unificar. De hecho, en 1492 cayó Granada, que era el último bastión de los moros en la península ibérica, y en ese momento ya se integran los reinos de Castilla y Aragón y Navarra, pero ya los portugueses les llevan ventaja, los holandeses les llevan ventaja y todos los demás les llevan ventaja en eso de las colonias en África y de las y comercio en Medio Oriente. Entonces ellos dicen, bueno, pues si queremos alcanzar estas potencias, lo único que nos queda es pues invertir en Colón. Chance, chicle y pega. O sea, chance y no se cae en la orilla del mundo y llega perfecto, a la India.
0: Perfecto, Adrián, ahorita regresamos porque pues obviamente necesitaba dinero para zarpar de ahí. De hecho, ustedes estuvieron ahí.
1: Estuvimos en Huelva, Choco. Ahí está una réplica de las tres, bueno, de las dos, de la Niña y la Pinta, porque la Santa María se hundió en el primer viaje, pero... ahorita regresamos para que nos digan por qué han quitado el día de Columbus, el día de Cristóbal Colón. ¿Qué hizo para que eso ya hoy deberían de los niños no haber ido a la escuela aquí en Estados Unidos? Pues sí fueron. Ahorita regresamos con más aquí en el show.

0: en Estados Unidos, muy conocido por tener muchos días festivos, ¿no? Sabemos que los más populares es el 4 de julio, el Día de Acción de Gracias, entre otros, ¿no? El Día de Martin Luther King. Pero Columbus era un día muy festivo en Estados Unidos. Los niños no iban a la escuela, había gente que no iba al trabajo, pero se acabó, lo quitaron. Y bueno, dicen que porque hubo mucha violencia cuando llegó América y todo esto, y hoy platicamos con Adrián, pues ya sabemos lo que escuchamos ahorita. Él nació en Génova, por allá en 1451 en Italia, llega a Portugal en 1476, tenía 25 años, y cuando deja España hacia América, andaba en los 40 años, y bueno, pues quedamos, Adrián, de que él necesitaba apoyo de la corona para venir a América, ¿no?
1: Él necesitaba como explorador quien invirtiera en él, pero la corona también necesitaba quien les expandiera el reino, porque como te digo, España entró tarde a esto de la globalización, porque España no existía hasta 1492, se unifica España, y entonces en esa coyuntura, ya sé que suena horrible esa palabra, bien política, pero en esa coyuntura de yo necesito expandir mi reino porque soy el último que ya entra, y Colón, que necesitaba quien le pagara la expedición, ahí se junta el hambre con ¿cómo se dice?
2: Con las ganas de comer.
1: Con la comida, con las ganas de comer, y le pagan su viaje. Erasmo, que me sorprende su cultura general tremenda, tiene toda la razón, eran dos carabelas, y el otro no era carabela, el otro era otro tipo de barco, nao se llamaba. Era un poco más grande que la carabela, pero una carabela en ese entonces es lo equivalente a una nave espacial del día de hoy. O sea, costaban un arferio, entonces España de verdad le apostó a Colón como no tienen una idea. Entonces, se viene Colón con pura gente que pues, le dijeron, no, pues o te vas o te quedas acá en la cárcel porque pues traes cadena perpetua y traes algunos delitos aquí, y porque nadie quiere ir con Colón, o sea, ¿quién se va a animar a irse al fin del mundo? O sea, la gente creía que se iban a llegar a la orilla y se cae. Bueno, tardó 3 meses en llegar. Tú lo dijiste muy bien, a las Bahamas, donde funda San Salvador. Después de ahí anda por lo que hoy es Haití, Cuba. En Cuba funda la Española y se regresa. La segunda vez que viene, pues ya les platica, ya encontré tierra y todo eso. Ya regresa con 1,500 personas.
0: Sí, me dicen, no. Adrián, me dicen que llegó con oro. O sea, no había, en España no había, o sea, acá en las Américas hubo cosas que él llevó que no conocían allá. Loros, ok, tabaco,

0: ellos invirtieron un montón de dinero en los viajes de Colón y no se estaba recuperando. Aunque llevaban cosas nuevas, no eran cosas que les recuperara la inversión. Entonces, como no habían tocado la plataforma continental, que es donde está el oro y la plata, nada más estaban en las islas, pues Colón quiere fundar una ciudad, la Española. De hecho, la primera vez que regresa, cuando regresa al frente, la segunda vez, al Fuerte Navidad, ya los habían matado a todos.
1: ¡No!
0: Fue la primera expedición, cuando regresó, los habían matado los americanos. Entonces, se va a la Española, y en la Española ya llegan los 1,500 personas, pero como no les da lo que están produciendo, él empieza a exigir cuotas, pero no solo, aquí hay un error de la historia, no solamente a los nativos, también a los españoles. Y la misma ley que tú dijiste de que les cortaba la mano y que los castigaba, que le aplicaban a los nativos americanos, la misma se lo aplicaban a los españoles. Por eso los españoles lo empiezan a odiar. Si tú te fijas en el desenlace de Colón, Colón muere pobre, no reconocido por la corona española durante mucho tiempo, y era por eso, porque él trataba igual a los nativos americanos que a los españoles. O sea, decir, viniste acá, viniste a chambear, y no viniste acá a hacer lo que se te dé la gana, no viniste acá a violar a las mujeres. Entonces, él era muy severo, entonces se gana la enemistad de los españoles. De hecho, en su cuarto viaje, que es uno de los más interesantes, de repente los va a agarrar un huracán. De hecho, todos los viajes los agarraban huracanes y por eso perdían carabelas y perdían ciudades. Y no lo dejan llegar al español. Le dicen, no, tú tienes prohibido llegar aquí a la ciudad española por ojete. Entonces, naufragia y va a dar a Jamaica, ahí con su tripulación. Y ahí están sin barco ni nada, ahí están esperando a ver si pasa otro barco y los rescata, meses y meses y meses y meses, y vivían de lo que les daban los lugareños. Los lugareños les llevaban comida, y de eso sobrevivían. Y un día les dicen, no, ya no les vamos a dar nada. Colón era tan bueno en esto de la navegación y de los astros que había calculado que iba a haber un eclipse lunar. Y les dice, si no me dan la comida que necesito, voy a tapar la luna.
1: No manches.
0: Se viene el eclipse lunar y no, hombre, al otro día ya estaban con la comida ahí. No te vuelvas a enojar porque nos tapas la luna. ¿Cómo se salvaron de ese naufragio? Pues hubo un momento que dijeron, oye, pues hay que mandar a alguien en una lancha a Cuba, a ver si llega de Jamaica a Cuba, que más o menos a lo mejor son una semanilla remando, 4 días, y a ver si llega. Entonces subieron a 2 en una lancha, esperando que llegaran a Cuba. Sí llegaron a Cuba, y ya van, lo rescatan y se lo llevan de nuevo, y ya se va de Jamaica, que estuvo casi 8 meses ahí atorado en Jamaica, náufrago Cristóbal Colón. Entonces, Cristóbal Colón para mí es un explorador, más que un conquistador. Él se la pasaba yendo y viniendo, y sí, les decía, vénganse para acá, miren acá, vale la pena que me sigan financiando los viajes.
2: Claro, oye Adrián, pues obviamente siempre nos falta tiempo, pero para terminar, entonces viajó 4 veces, en su cuarto viaje, como dice, quedó atorado ahí en Jamaica, pero regresó. Y él muere en,
0: 1506.
2: Y bueno, dice que cuando regresó ya había muerto la reina Isabel y que ella lo quería mucho, pero el rey Fernando no lo quería tanto y él pedía regalías de lo que había recolectado. Dijo, pues yo hice buen trabajo. Y le dije, casi parecía un homeless, terminó pobre y murió.
1: Ya, pobre cuate.
0: Y el dato más interesante es que él jamás supo que había descubierto América, un nuevo continente. Él siempre creyó que había llegado a Asia.
2: Pues ahí está, o sea, Adrián. Sí, perdón, termina.
0: Que había llegado a Asia. No, nada más que él murió creyendo que había llegado a Asia. Nunca supo que había llegado a América.
3: Chale, güey, qué feo. Yo también a veces un día, Choco, llegué a un lugar, y yo iba a misa y llegué a un bar. Dije, no manches.
1: ¿Viste alguien tomando de algo y elevando la copa? Y dice, ¿qué es?
3: Sí, güey, pues yo oí música y todo, decía, ay Dios, decían. Y yo dije, pues aquí ha de ser.
2: Bueno, gracias Adrián. ¿Dónde te siguen en tus redes sociales? ¿Dónde te seguimos?
0: Vayan a mi Instagram, Adrián Gutiérrez Ávila, síganme, mándenme el mensaje de que me escucharon aquí con el Oño de la Chocolata, y a todos los que me manden mensaje yo les dejo un link para que escuchen cualquiera de mis 5 audiolibros o los 5 si les alcanza el tiempo. Instagram, Adrián Gutiérrez Ávila. Y otro último dato, podemos seguir todavía el linaje de Colón hasta nuestros 10.
3: ¿A poco sí? ¿Dónde viven?
0: Sí.
1: En la tortillería, ¿no ves que hay un Colón ahí siempre que vas?
0: ¿Se cree? Se cree que hay cerca de 2,000 de sus descendientes el día de hoy, pues imagínate.

0: no manches.
1: Aparte, sí, güey, hay este, hay que ir a, no, no, esos güeyes van a andar buscando cosas por todos lados, ¿eh? Ya, güey, eso era cosa de tu abuelo, güey, deja eso.
0: Ya, cálmate.
1: Sí, oye, mi Choco, ¿cómo se dice expedición en inglés?
2: Expedition.
1: Oh, es que mi tía le decían la Cristóbal Colón porque nomás quería una expedition y nunca se la daba a mi tío.
0: No.

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0: es el show más chido. Erasno y la Choco, ya tenemos allá a mi compa el Ángel, primo, primo, primo.
1: Primo, primo, primo, primo.
0: ¿Cómo andas, primazo? Fíjate que me da gusto tenerte porque los Ángeles tienen alas y las alas son del América y el América es el super líder.
2: ¡Acá no! ¡No! Te salvaron con ese empate,
0: maldito. ¡Lo llamó! Primo, ¿qué parodia quieres?
1: No digas cosas tristes, primo. ¡Arriba las Chivas!
2: ¡Ándele! Ah, no, también empataron, ¿no?
0: Oye, primo, ¿qué parodia quieres o qué rollo?
1: Era... quería una parodia ahí con el nuevo que empezaste a hacer, ¿cómo se llama? El Solito.
2: Hey, el Solito.
1: Quiero que al Solito lo brinquen los homies.
0: Ah, bueno. No. El Solito es un viejito, no, ¿cómo lo van a brincar?
1: Lo miraron mirar los homies y vieron que estaba zapatón y dijeron que le tuvieron envidia.
0: A ver, ¿por qué le tienen envidia?
1: Porque calzaba grande, primo.
0: Oh, vieron al Solito. Pero que andaba porque... tirando el agua y que dijeron, ¡ey, ese!
1: ¡Ey!
2: ¿Por qué tienes un snake, Holmes?
0: Hey, you know what, ese, ¿sabes por qué a los homies les lo tienen chiquito ese? You know why, ese, ¿sabes por qué?
2: ¿Por qué, Holmes?
0: Because cuando su mamá estaba embarazada, ese, she was smoking marijuana, eh.
2: Sa.
0: Todos los, yeah, Simón, ese.
2: That's sad.
0: I wish my mom was like a Solito's mom, eh.
2: Solito's mom. No te pases de lanza.
1: Bueno, no porque lo tenía pequeñuelo, pero sí que sí los homies sí le daban una recia al Solito, porque está Solito, ¿eh? ¿Por qué se le manda a andar Solito al Solito?
2: El Solito es una...
0: Yo siento, primo, que tú andas marihuana ahorita.
2: Sí, eso voy a...
1: Ay, primo, bueno, fuera.
0: Así andas, esa mendiga risa que tienes es de...
2: ¡Bah!

0: por tu cuenta la parranda. ¿Sí? Paloma negra, te atravieso al caminar.
1: Érase una vez, unos cholos caminaban en un callejoncillo. Era un callejoncillo que estaba en el este de Los Ángeles.
2: Vamos a hacerlo tipo documental. Así aviento dos parodias en una, güey.
3: Dale.
1: Los Ángeles, California. El lugar donde iniciaron las pandillas y se dieron a conocer al mundo. Donde la música sonaba conocida como oldies. Donde los cholos y pandillas crecieron. Entre ellos, algo peculiar sucedía. Se vestían de pantalones holgados, aguados, con unos Nike Cortez. Por lo regular no tenían cabello. Estaban totalmente depilados y usaban camisas con gris y negro, o café, o dependiendo a la pandilla que pertenecieran. Ahí, en Los Ángeles, en el este, había algunos pandilleros que vivían del atraco y también de peleas. Peleaban callejón con callejón y cuadra con cuadra. El este contra el oeste, el sur contra el norte y viceversa. Allí era donde aparecían ellos y había algo de violencia. Allí aparecían los apodos como el flaco, el gordo, el chaparro, sad girl, sad boy, choncho, gordo, pelota, rojo, verde, amarillo, azul, entre otros apodos. Angel A. La palabra A era para terminar cada frase, como por ejemplo, ¿cómo estás, eh? Entre otras cosas. Pero en una ocasión, Gordo, Payaso y Sad Girl caminaban en un callejoncillo. Sad Girl había tenido una noche de intimidad con Happy Boy. Y entonces Sad Girl le reclamó a Happy Boy que qué había pasado, que él no tenía lo suficiente tamaño para satisfacerla en la intimidad. A lo que Happy Boy le respondió:
2: ¿Sabes, eh? What are you talking about? ¿Qué más quieres que haga, eh? Pues that's what it is, eh. Pues si yo le eché ganas, ¿sabes? Right there, eh. Don't what you say that, man. I feel bad, eh.
1: Sad Girl le dijo que no la había satisfacido. Entonces la agarró contra todos aquellos que la tuvieran grande y agarró su pandilla y les dijo que vayamos a atacar a aquellos que la tuvieran grande.
2: You know what? I was with Sad Girl, she said que la tenía chiquita, ese.
4: Hey, bro, let's get everybody there. Que la tenga grande, you know.
2: Yeah, porque me dijo el doctor ese que mi mom había fumado marihuana, eh. And you know, Garbanzo, he also have a small penis, eh.
4: Hey,
2: you
4: Holmes.
2: Know why? What's up, Garbanzo?
4: Hey, Holmes, but I'm happy, fool. I'm happy with the chiquilín, bro. Yeah. I have a name for it. Chiquilín, ese.
2: I know why you're happy. Sé por qué estás happy, Holmes.
4: Why you think? Porque estoy feliz, ese.
2: Porque tú no la usas, Holmes.
4: Está brand new, Holmes. Brand new, Holmes.
1: Todos conocían al Garbanzo como aquel que se iba con ellos después de haber tomado y se escondía en los callejones y salía sin poder caminar.
2: Sas, you know what? Look at, mira ese ruco, Look at that,
4: What's
2: your name, ese?
5: Hola, ¿qué tal? Yo me llamo Solito y estoy aquí tirando el agua. Permítanme tantito.
1: El señor Solito sacó tremendo fierro, que aquellos se quedaron impactados y llenos de envidia.
5: Permítanme tantito. Estoy en este momento tirando el agua.
2: ¿Con quién andas, ese?
5: Con nadie. Aquí estoy, solito.
2: Ya no me sé.
5: Hey, Mr. Solito. Eso es violentos. Además, bola de montoneros, yo soy un viejito que anda solito tirando el agua. hijos de su... Ese es momento... Oye, Anahuac, dos golpes.
2: Está diciendo, bueno, está mentando la madre, what's up, garbanzo.
4: Hey, what's up, fools? We're gonna get you because you're solito, ese. ¡Órale! ¡Dale!
5: Right, mi placa.
4: All right.
2: Yes. Simón, ese.
5: Solo así se siente valiente el montón. Bola de putos. Pinches cholos. Pinches solitos. Si no anduviera con alguien mal, partíamos la madre. Nada más ocupo otro más. Pero que me golpeen. No les va a crecer la riata, cabrones.
4: ¡Shut up, fool!
2: That's
4: what he got, bro. He said it's not gonna grow, fool. Hey, what bro. Are we hitting that guy? Because he's solito, ese.
2: Sad girl, estoy insatisfecho.

0: llamemos en este momento al 1-888-874-2656. Quieren contar una historia acá de infidelidad, que les hayan engañado. ¡Ey! También el lunes de nacadas, llámenle a la Choco. ¡Ey! 1-888-874-2656. ¿Qué nacada vieron este fin de semana? 1-888-874-2656. Pásenle a cotorrear. Vamos a echar relajo en esta bonita tarde. Ya volvemos.
1: ¡Abuelo!

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0: Esto es Vestidor y Cancha, aquí en el show más chido. Saludos a todos los que le van a los Dodgers. A los que le van a los Cerveceros de Milwaukee.
1: Hey.
0: A toda la banda. Ayer, buen día para Milwaukee, ¿no? Ayer ganó los Cerveceros. Y a unas millas de ahí ganaron los Packers a Chicago en el partido más clásico de la NFL. Solamente hay un partido clásico y es Bears contra Packers. Y también es el partido Packers, el equipo que más trofeos ha ganado en la historia de la NFL. Aunque les duela, señores.
2: Aquel, a ver si te manda la camisa que te prometió. Aquel famoso chiquilín.
0: Ah, chiquilín. Ah, güey. No. Hasta Rogers dice eso. ¿Cómo va a ser un clásico si siempre les ganamos, güey? Oye, vámonos con. Tenemos. Jugó América Monterrey. Hubo el clásico también tapatío. Donde falló un penal Sepúlveda. Y Chivas empata con el Atlas. En ese partido que estuvo muy bueno en el clásico tapatío. Partidazo Pumas contra el equipo del Cruz Azul. Y bueno, al último, Garbanzo, el Chino Huerta es ídolo y también villano porque mete un golazo y se hace expulsar, güey.
2: Sí, la verdad, esa levantada de pata es meterla mal, muy, muy mal. Oye, qué bueno que no le pasó nada a este cuate, ese estaba fuerte, ¿eh?
0: Así es, parece que ya se está haciendo así un clásico ese Pumas Cruz Azul, Garbanzo, ¿eh? Pero ¿cómo le van a poner?
2: Duelo de gigantes, dije yo.
0: El clásico B. El Monterrey fue y sacó un empate del Estadio Azteca, el estadio de la Selección Mexicana de Fútbol. Ahí el América empata, le expulsan a Borja, aquel que metió la chilena. Y bueno, vamos a
2: en su cumpleaños, no
0: tenemos llamada.
2: Ey.
0: A ver, César, primo.
3: Buenas tardes.
0: ¿Qué onda, primo? ¿Cómo está? Ah, que tú le vas al Monterrey.
3: Arriba los Rayados, ¿cómo es que no?
0: Es todo. ¿Qué rollo, primo? ¿Qué dicen nuestros hijos?
3: No, porque eso quiero debatir contigo. Mira, yo tengo otros datos, dijo nuestro presidente acá en México, ¿ah? Yo estoy en Ciudad Juárez, Chihuahua, y los americanistas, primeramente quiero que me reconozcas que fue un gran partido.
0: Ah,
3: ¿se jugó bien?
0: Sí.
3: Ok. Fíjate bien, fue un gran partido, pero hay que ser honestos. En mi casa debo de mandar yo. Le metieron un golazo, porque el gol que metió Rayados fue un golazo.
0: No, mega golazo.
3: Okay.
0: Es más, primo.
3: Y te voy a decir una cosa, no. Ahí te va. Yo te voy a escuchar. Acabo no hay bronca, yo tengo tiempo.
0: Dale.
3: Pero ahí te va. Monterrey estaba ganando 1-0. Y quiero que me... Y te puedo mandar el video aquí al grupo, sí, al WhatsApp. El pisotón sobre el Tecatito era penal. Y te puedo garantizar que era el 2-0 en contra, minuto 38. Con un hombre menos, América estaba terminado. Nada tenía que hacer el América. ¿Sí? Pero como es el América, pues obviamente pues no te expuso y esto. Y se dio el empate. Empataron bien, yo no le vengo a reclamar que empataron, no, empataron con un buen gol, salvo los arranques por la banda izquierda de Brian Rodríguez, que también se debió haber ido expulsado. América no trae nada.
0: Okay.
3: Ahora tú dices, mis hijos, fíjate bien lo que me dices tú, mis hijos, ahí te va, 7 de febrero del 2026, Monterrey 1, América 0. 25 de noviembre del 2025, Monterrey 2, América 1. 25 de noviembre del 2025, Monterrey 2, América 0. 20 de septiembre del 2025, 2-2. 16 de abril del 2025, Monterrey 1, América 0. En los últimos 6 encuentros, contando el del sábado, América no ha ganado ni uno y han empatado 2. ¿Quién es el papá de quién?
0: ¡Oh, bien! Muy buen análisis.
3: ¿Quién fue el último que le ganó una Conca Champions al América? ¿Y te acuerdas la que se coronó Rayados? ¿Sí? Ahora te voy a decir otra cosa. Muchos dicen que el América fue y se coronó al estadio de Rayados, que Monterrey no se ha coronado en el Gigante de Acero. Y es cierto. Pero también vamos a hacer una cosa. El último campeonato de la de Rayados fue en el Estadio Azteca contra el América.
1: ¿Sí?
3: Así es que yo te vuelvo a preguntar. Yo no le echo de que América sea un gran equipo, ¿eh? Y que es uno de los más tradicionales en México, si no es que el más.
0: Ajá.
3: Sí, para mí no es el mejor. Pero tú dices, Erasno, y te la pasas diciendo, yo estoy en Ciudad Juárez escuchándote, tengo casi 15 años. Y tú dices que el América es el mejor y que Messi roba. Así como te escuchas diciendo que Messi roba, así te escuchan diciendo cuando el América se la pasa robando en el fútbol mexicano.
1: ¡Bravo! Y aquí se te nota un nudo en la garganta, Erasnito. Bien, muy bien. César, eres lo máximo. Qué preparado estás. ¿Se acabó? Va a hablar.
0: No, muy bien. Pues yo nomás quiero decirles que es como que no te vienes a quejar, pero sí, ¿no? O sea, es como que no me vengo a quejar.
3: O sea, mira, pero sí. Es que no me quejo.
0: Número uno,
3: no me
0: número quejo, dos. ¿Verdad? Oye, pues te dejé, primo, te cinco escucho, minutos perdón. O seis te comiste y no hablé nada.
1: A ver, dale chance, okay. Dale chance, César.
0: Muy bien. Yo siempre les digo, ¿verdad? Aquí es como que, y hay que ser honestos. ¿Te gustaría que tu equipo tenga más campeonatos que todos, sí o no?
3: Sí.
0: Muy bien. ¿Te gustaría que tu equipo sea, como dices tú, si no es el más popular, uno de los más populares, sí o no?
3: Sí, también. Y en esos dos...
0: Espérame. Ahí vamos. Veniste a decirme que era penal para el Tecatito, ¿no?
3: Rayados, porque era Rayados el que estaba jugando, no el Tecatito nada más.
0: Pues obviamente. Tú querías que penal para Rayados, pues para el Monterrey, Deportivo Monterrey. Ok, ahí te va.
3: Deportivo.
0: Era penal, ¿verdad? Pero, y como tú eres una persona justa, ¿a ti no te gustan las injusticias o sí?
1: Hoy.
3: No me gustan. Yo creo que
0: perfecto.
3: Nadie nos gustan.
0: Entonces, como vas, ya abriste la boca, tienes que decir y ofrecer una disculpa. ¿Cómo es que el Monterrey le robó la final al América en el Azteca cuando a Guido le hacen un penalote y teniendo VAR, César Rayamos no va, ¿verdad? Y hasta él lo aceptó. ¿Tú no lo vas a aceptar o sí?
3: Yo no acepto que le robaron. Yo acepto que no le marcaron el penal.
0: Ok, era penal. Y acá. Entonces hazme un análisis, así como el que hiciste ahorita del pisotón, házmelo de Guido, por favor, venga.
3: Fíjate bien, te la voy a poner bien fácil, tú me estás hablando de la final en el Estadio Azteca 2019, ¿cierto?
0: Bien que sabes que sí.
3: ¿Sí? Okay. Yo te lo dije el sábado estaba 1-0 Rayados.
0: Olvídate, no, ya no vamos a ir a eso, ya no hay tiempo. Quiero que me hables de ese, ya no hay tiempo.
3: Ahí te va, nomás te la pongo fácil. ¿Quién voló el tercer penal?
0: Perfecto, yo sabía, no me lo iba a decir. Ahí te va la otra. Estuve presente. Ahí te va la otra. Te di cinco minutos, no me vas a dar dos.
1: César, deja que saque su ira.
0: Pagué unos boletos de un precio importante para estar en la final América Rayados hace un par de finales atrás. La gente puerca del equipo de los Rayados dijo que como traíamos camisa de la América podíamos causar alguna pelea. Así dijeron. Nos mandaron, güey, hasta arriba, fíjate, teniendo tu boleto pagado ahí.
1: No, eso no se vale.
0: Nunca había disfrutado tanto una final, güey, desde que América le ganó a las Chivas en el Azteca. Nunca había disfrutado tanto ver a tanta gente pedante, porque esa es una afición pedante, güey. Y llegar, güey, y que nos manden allá arriba y ver el gol desde allá del cachorro, al ángulo. Al ángulo. Una final bien ganada en su casa y con su gente. Y en América nunca ha perdido una final contra su rival máximo, que es Chivas. Ustedes son la vergüenza de tener el estadio más chido, según de Latinoamérica, y que Tigres, el estadio que huele a miados, les haya ganado en su cancha y con su gente.
1: ¡Oh! ¡Auch!
0: Hasta aquí, señores. Se acabó.

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3: Después de pedir respeto a las leyes mexicanas ante la polémica que provocó el anuncio de que agencias estadounidenses brindarían capacitación en la Academia Internacional de Policía de Querétaro, la presidenta Claudia Sheinbaum Pardo recibió ayer al embajador de Estados Unidos, Ronald Johnson, en Palacio Nacional en el marco de una reunión con la American Chamber of Commerce. Conversamos sobre la confianza en México que asegura la inversión de empresas estadounidenses y la importancia de mantener la relación comercial para el bienestar de ambos países, señaló la mandataria en redes sociales tras el encuentro, que duró alrededor de hora y media y contó con la presencia de más de 30 empresarios de ambos países. Las actividades agropecuarias y los servicios para empresas, personas y el hogar encabezaron el aumento del empleo formal en Sonora durante septiembre de 2026, cuando el estado sumó 5.315 puestos de trabajo, de acuerdo con cifras del Instituto Mexicano del Seguro Social, dadas a conocer por el gobernador Alfonso Durazo Montaño. Hermosillo concentró 3.282 de los puestos adicionales, equivalentes al 61.7% del incremento estatal. Con este resultado, Sonora cerró el mes con 649.955 trabajadores asegurados, mientras que la capital alcanzó 271.535.
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6: Bueno, ¿cómo que uy, qué miedo? ¿Mira cómo estoy temblando? ¿De quién es traído ustedes? ¿Por Chicoche o qué?
7: Eso.
6: Oigan, pues bueno, todos sabemos y hay una tradición entre nosotros los hispanos, los mexicanos, de contar historias de terror. Y la verdad, yo he escuchado historias de gente que vive, especialmente que ha vivido como en los ranchos. Pero también, digo, el garbanzo vivió en una ciudad y hay gente que ha vivido cosas en las ciudades que son realmente de terror, que no tienen explicación, que son pues cosas que no nos explicamos y que cuando las platicamos nos tiran de locos, ¿no?
7: Sí, nos empiezan a, se empiezan a burlar de uno, está más drogado, deja de fumar eso.
5: Pero sí hay gente también, Choco, que es tan fan de eso que se han querido inventar historias que los asustaron.
6: Bueno, hay de todo, pero yo creo que sí hay gente que ha pasado cosas raras, como Gaby, que ya la tenemos en la línea, y ella dice que a ella la asustaron. Vamos a tener esas pláticas, porque ya viene Halloween, viene Día de Muertos, así para que nos llamen y nos platiquen qué es lo que les ha pasado. Gaby, ¿cómo estás? Muy buenas tardes.
8: Hola, Choco, buenas tardes, ¿cómo estás?
6: Muy bien, gracias. Bueno, pues, gracias por llamarnos, Gaby. A ti, ¿te asustaron? ¿En dónde fue?
8: Bueno, tengo dos historias. Una no es mía, me la habían contado mi tío, pero la segunda sí me pasó a mí. ¿Cuál quiere usted?
6: Bueno, platícame la que te pasó a ti, porque me interesa saber cómo te sentiste, dónde estabas, qué rollo, qué edad tenías.
8: Bueno, tenía 9 años, era un escuincle y vivía en Camotlán y Miraflores, está como a media hora de Manzanillo, Colima. Y en ese entonces no me acuerdo qué mes eran o algo así, pero mi tío tuvo una idea, tenía como 17, 18 años de edad, y quiso llevar a toda la bola de los primos, pero más chicos, al arroyo que está al lado ahí de la casa donde vivíamos, de la casa de mi abuela. Así que, pues, todos dijimos que sí, porque no pensamos que iba a ser miedoso ni nada, nomás queríamos vernos como, sí, aguantamos todo. Así que todos empezamos a caminar por ese camino. Baja y luego da como una curva y luego llega uno al arroyo. Pasado el arroyo está como un campo de fútbol, ahí es donde queríamos llegar.
6: ¿Esto era en la noche?
8: Así que, sí, era en la noche, como eran las 10, 11 de la noche. Ya ves que nos dejaban afuera, jugando afuera bien tarde.
6: Claro.
8: Íbamos bajando apenas, como digo, 20 pies y volteo. Y en serio pensé que miré un duende que pasaba de un camino hacia el otro.
9: ¡No!
8: Y les dije, no, le dije, hay que regresarnos, ya no me gustó esto. Me dijeron, ay, Gaby, no seas tan miedosa, ándale, hay que seguirle. Y como también estaba mi hermano, decía, ay, Gaby, no seas de mala onda, no seas chillona, porque sí era muy chillona desde chiquita.
6: O sea, ¿no te creían lo que habías visto?
8: No, no me querían creer. Me decían que yo no me le quería hacer miedoso, que era muy chillona. Y le seguimos. Y llegamos como a la curva, y en esa curva están árboles grandes, pues ahí te cubren ahí encima, como un arco, básicamente. Y otra vez escuché que algo andaba detrás de nosotros y que volteó, y son dos duendes que pasan por allí. Y luego comienzan a decir como nuestros nombres, como susurrando, ahí dicen, Gaby, Gaby.
9: ¡No!
8: Y ya era todo, no, ya no quiero, me quiero regresar. Y como que ya no me aguantaban, dijeron, no, ahora pues hay que regresar y dejar a la Gaby.
7: No, qué esto, pasados pues, de la.
6: Chale, en lugar de abrazarla y decirle, todo sí. Va a estar bien, déjenla.
7: Hay que dejar a la Gaby. Chale.
8: No, pues era muy chillona, ya no me quería.
7: ¿Y luego?
8: Pues nos regresamos, pues siempre, lo mismo, miraba atrás y siempre miraba que los duendes iban para acá y para allá, de un lado para el otro, pero ellos no miraron, dicen que no miraban nada, pues yo sí los miré. Hasta ese día los juro por mi abuelo que los miré. Y le dije a mi mamá, y como éramos testigos de Jehová en ese momento, me dijo mi mamá, no, va a venir Satanás por ti, así que ponte a orarle y leer la Biblia a Dios. Y como un buen testigo de Jehová, así me puse.
6: Oh, wow. No creí en eso y ese día empezó a rezar. Oye, Choco, hay cosas que uno ve y que nadie te cree. Y ¿sabes qué es lo más feo, güey? Cuando te asustan, pero que todos sí vieron. Porque así ya hay más gente y dicen, güey, no puede ser que nomás uno. Oye, Gaby, pero me imagino después de eso no dormías por un buen de tiempo.
8: No, que dormía. Le suplicaba que dejaban la luz prendida por si en caso si me llegaban los demonios y podía verlos.
9: No, aparte los demonios son muy tremendos, pero si hay luz ellos dicen ahí sí no le entro, ¿no?
6: No, güey, hay gente que han estado hasta con luz, güey.
7: Sí, del día, Choco. De hecho, hay muchos videos, Choco, que sí son grabaciones inexplicables. Donde se alcanzan a ver incluso duendes que están en jardines y por lo regular así se hacen ver al lado de canales, al lado de donde hay un riachuelo, entre el bosquecillo. Hay gente que tiene videos de esto ahí en red, está canijillo, Choco.
6: Bueno, vamos a regresar con más. Ya venos 1-888-874-2656. Y bueno, Gaby, ahorita, ¿por qué no me cuentas lo que le pasó a tu tío? ¿También fue ahí en ¿dónde dijiste? ¿En Colima?
8: No, lo que le pasó a mi tío pasó en Jalisco.
6: Ah, ok. Ahorita regresamos con más aquí en el show de Erasmo y la Chocolata. ¿Cómo se llama esto?
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1: Choco, para los que no creen en los duendes, hay una señora que dice que ella hasta tuvo intimidad con un duende. Escuchemos.
2: Yo siempre, mi esposo vivía en una cama y yo dormía en otra, porque eran varios cuartos. Y yo dije, ay cabrón, pues cómo me llegó si me tenía que hablar primero. Y no, ya cuando acordaba, porque un duende, pues ya me había hecho el amor y qué bonito sentía. Y un día le dije a mi viejo, ¿y por qué aquí los fuiste en la noche a mi cuarto? ¿Estás loca? No, sí, me hicieron amor bien bonito. No, dijo, yo duermo, ya sabes que yo duermo en el rincón y si me llegas tú o te llego yo, pues hay algo, hay amor. Y si no, pues no. Le dije, no, es que un duende vino a hacer el amor. No, estás bien loca. ¿Cómo voy a creer que pasó eso? Le dije, sí. Y no, nunca me creyó, hasta una vez que él miró que bajó un monito de un guanabo, dijo, ay, uy, de veras ese cabrón, ¿cómo bajó?
1: Ahí está, Choco, wow. Una señora. Yo pienso que hay gente a la que han abusado sexualmente y están tristes. Y esa es la primera persona que veo que fue abusada y está feliz. O sea, ella, ay, me llegó un duende.
3: O sea, que el problema ya no es que te lo hagan, es qué tamaño tiene el que anda en la fechoría.
4: Se apellidaba también solito, segundo.
5: Seguramente. Oye, pues entonces la mujer le llegó el duende.
1: Y el esposo vio todavía, Choco.
4: No.
5: Bueno, oye, Gaby, tenemos 3 minutos. Platícanos qué fue lo que le pasó a tu tío.
6: Ah, bueno, mi tío, cuando estaba más joven, vivía en Jalisco. No me acuerdo, creo que pasó en Puerto Vallarta, ahí, por ahí, en ese lugar. Y estaba en el cerro y ya iba camino a casa. Y dice que, pues, andaba en pie y escuchó que alguien iba detrás por él. Y decían, hey, volteate, espérese. Y se volteaba y no había nadie.
4: No.
6: Y dice, nah, ando imaginando cosas. Seguía caminando y lo mismo. Escuchaba pasos que decían, hey, espérese. Volteaba y no había nada, nada, nada. Hasta que dijo que ya iba a la mitad del camino y que escucha que en vez de andar caminando ya iban corriendo detrás de él.
4: Wow.
6: Y este se asustó y también comenzó a correrle. Y nomás volteó por un segundo y dijo que miró como una figura de una persona, pero con cuernos. No, con ese miedo le llegó y la alcanzó a la casa.
4: No.
5: ¿Cómo lo alcanzó hasta la casa?
6: Sí, él se fue corriendo como más de 1 milla, 2 millas hasta la casa con ese miedo.
1: Yo pienso que si era alguien con cuernos era él mismo, pero con la sombra. Era él su sombra, no, Choco, y volteó. No, digo, no, el maldito Sancho. Era córrele a tu casa, güey. Era una señal.
5: No, pero imagínate, es lo que te decía, porque siempre, casi siempre hablamos de gente que ha vivido como en ranchos, en lugares así, y siempre es en esos lugares.
3: Pero también, Choco, hablan de que, acuérdate que antes la mayoría era como que no eran enterrados así y había muchas batallas, había guerras, guerrillas o ondas así. Y digo, siempre ha habido, ¿no? Digo, ahorita vemos, pero es ese tipo de raza como que se les aparecía.
4: Sí,
1: o les dan los santos óleos, güey.
4: O también hacen construcciones en cementerios que eran muy antiguos y no se da cuenta la gente, Choco, y ahí de repente pueden aparecer esas entidades.
5: Sí, bueno, él hace poco hablaba con un chico que dice cómo es que se le metía un alma. Y era tan horrible que por eso existe en la iglesia el exorcismo, porque se le metía y empezaba a cambiar la voz de una manera horrible. Y cuando terminaba todo esto, terminaba drenada, terminaba. Y era gente muy seria, o sea, no es gente que diga, hasta se inventaron algo. De verdad es algo que es la primera vez que yo dije, wow, me dio miedo porque era alguien que explicaba eso y hablaban de eso. Oye, donde unas personas dicen que habían fallecido de una manera muy horrible.
4: Y yo quiero hacer un mensaje así a toda la gente de Choco. Sigan platicando estas historias porque yo le he platicado de Erasmo y se empieza a burlar. Y después ya no quiere uno platicar, ahí estamos con unos amigos. Nah, que él nada más se burla de nuestras historias.
5: Sí, no se burlen de las historias. Gaby, pues gracias por platicar con nosotros. Tú nos llamas de Oregón, ¿verdad?
6: Sí, desde Hermiston, Oregón.

0: quitan tu energía. Está muy es raro y está comprobado.
1: Como el patrón, el que está en la que buena, a él, Choco, lo abusaron sexualmente. Dicen que fue tal vez algo, un monstruo o algo. Y él, pues, no nos ha querido platicar bien, pero estuvo en el hospital, güey. Lo desgarraron bien feo.
2: ¿A el patrón?
0: El patrón.
1: Él vivía en Oregon, Seattle, Oregon, ahí. Y un día en su camioneta quiso y agarró una vereda y se bajó.
3: Seattle, en Washington, se confundió.
1: No, estaba entre Seattle y Oregon. O sea, ¿cuánto de Seattle y Oregon haces? Poquito, cruzaba ahí, hay una carretera que los junta. Y él se desvió, Choco, y quiso ir a tirar el agua entre los árboles grandes, son como secoyas así grandotes. Y él ahí lo agarró a alguien y él dice que era como alguien, un monstruo, o no sabes si, pero lo violaron.
0: En palabras de él dijo que era un bípedo.
2: Bueno, algo raro. Gaby, cuídate mucho. Gracias por llamarnos. Saludos a toda la gente de Oregon. Allá nos escuchan en El Rey. Saludos a Tobías, ¿verdad? A
0: Carlos, tu ex, ¿no?
2: Carlos Tobías, sí, mi ex. Y ahorita volvemos, ¿ok? ¿Ves? Por eso nadie agarra en serio estas historias.
0: No, pues es que sí fue, ¿no?
4: Oye, Choco, pero lo del patrón, fíjate que sea lo que sea de cada quien, quedó bien. Porque sí quedó un tiempo que no quería salir. De esa gente que duerme como con los ojos abiertos, quedó traumado. Y fue muy feo, digo, al otro día despertó, subió a su camioneta y se fue. Y le dio mucha vergüenza decir lo que le había sucedido.
1: Sí, güey, qué feo.
0: Hubo un destrozo, tuvieron que ponerle puntadas ahí, Choco, porque el desfundamiento estuvo feo.
2: Bueno, pues saludos al buen patrón de la qué buena, que pues qué bueno que sobrevivió a eso, ¿no?
1: Malditos monstruos.
5: Agarrando gente buena, güey.
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1: Bueno, nos vamos con el chocolatazo a Tamaulipas. Tenemos a Salvador, le va a hacer el chocolatazo a Juana. Ella viene siendo su novia desde hace 5 meses, solamente por Facebook, ¿verdad, Salvador?
2: Sí, Chocolata.
1: Ok,
2: sí.
1: Pero a pesar de que apenas van 5 meses, ustedes han hecho una buena conexión, tú sientes que la amas, ella dice que te ama a ti también.
2: Exactamente, Chocolata. Y la ha apoyado monetariamente y materialmente.
1: O sea, no la conoces en persona, apenas 5 meses, y tú ya la apoyas económicamente y materialmente. ¿Cómo es eso?
2: Pues le regalé una estufa y una recámara. Y un teléfono, tú sabes, en sus necesidades.
1: ¿Tú le regalaste esto porque la amas?
2: Podría decir que sí.
1: ¿Tú sí le eres fiel a ella y la amas?
2: Pues sí, pero ella, ya sabes la duda del hombre y la mujer. No porque dude de ella, pero sí quiero estar seguro que me ama y que está conmigo, ¿me entiendes?
1: Totalmente. ¿Quieres hacer esto para ver si vale la pena seguir con esto o no, verdad?
2: Exactamente, Chocolate.
1: ¿Cuándo piensas conocerla en persona, estar junto con ella?
2: Pues este año, porque sí te digo una cosa, porque su última pareja te habló por teléfono. Y ella dice que lo bloqueó, entonces lo tiene en Instagram, lo tenía en Facebook, entonces eso me queda una duda, una espina, ¿me entiendes?
1: O sea que ella tenía a su ex en el Facebook, en el Instagram, y le llamaba, y ella según te dice que ya lo bloqueó y tú tienes eso en mente. ¿Cómo se llama ese hombre?
2: ¿Cómo se llama? José Luis Fernández, algo así, José Luis Fernández, algo así.
3: Ya valió con los exes, seguramente ahí lo tiene.
1: Tú cállate, Doggy. Bueno, Salvador, vamos a llamarle. A ver si te manda los chocolates a ti o al tal José Luis Hernández, a su ex, a ver qué sucede.
4: Bueno.
1: Hola, ¿con Juana, por favor?
4: Sí, ella habla, dígame.
1: Hola, Juana. Bueno, mira, mi nombre es Carla, te llamo de una compañía de chocolates. Es algo muy simple, nosotros tenemos una promoción, estamos dando a conocer unos chocolates muy ricos, la verdad, y la idea es que la gente los pruebe y los conozca. Nosotros se los enviamos totalmente gratis a alguna persona especial que tú tengas. ¿Tú tienes a alguien especial?
4: No, pues no, ahorita no, gracias.
1: ¿No tienes a nadie especial?
4: No.
1: ¿Puede ser algún amigo, compañero del trabajo, de la escuela? Se los podemos enviar a donde tú quieras.
4: No.
1: Muy bien, entonces de plano no tienes a nadie.
4: No, gracias.
1: Bien, Juana, bueno, solo como encuesta, si tuvieras que mandarle chocolates a alguien, ¿a quién se los enviarías?
4: Pues no sé, a mis amigas.
1: O sea que de plano no tienes un hombre especial en tu vida, un novio o algo.
4: No tengo novio.
1: Bueno, Juana, te digo la verdad, desde que José Luis Fernández hizo una compra con nosotros y tú entraste en la promoción por él, dijo que probablemente tú le mandarías chocolates a él. ¿Tú conoces algún José Luis Hernández?
4: Me suena, pero no. ¿José Luis Fernández Meléndez será?
1: Creo que sí. ¿Tú conoces a alguien con ese nombre?
4: Sí, lo conozco. Sí conozco ese nombre, pero ni en cuenta. Nada que ver. Él vive muy lejos y yo vivo también muy lejos. Nada que ver.
1: Sí, te digo, él hizo esta compra y dijo probablemente ella me mandaría los chocolates.
4: Si hizo una compra, pues yo no sé dónde la haya hecho. No le gustan los chocolates, no le gusta la cerveza, pero los chocolates no. La verdad, no sé. Se me hace muy extraño, la verdad, pero bueno.
1: ¿Sabes quién es? Pero no le mandaría los chocolates.
4: No. Nada que ver.
1: Pero la cerveza sí le gusta, entonces le mandamos cervezas.
4: Pues sí, mándenle por allá, manden ustedes cervezas ambos.
1: No, nada que ver conmigo. Él simplemente hizo eso y dijo que tú probablemente le mandarías los chocolates. Te pregunto, dices que no, eso es todo.
4: No, pero, o sea, ¿y dónde fue a comprar el chocolate? ¿O por qué dio mi número?
1: Porque dijo que tú eres especial para él y probablemente él era especial para ti.
4: No, pues no, yo no, se equivocó.
1: Bien, bueno, entonces no le mandamos los chocolates y punto.
4: No, creo que no.
1: Perfecto, Juana, entonces no tienes a nadie, ¿verdad?
4: Mi prometido está muy lejos de aquí y pues no le van a llegar ni me permiten mandarle chocolate. Así que pues ni para qué.
1: Ah, o sea que sí tienes a alguien especial.
4: Sí, así es.
1: Pues igual te los mandamos a ti y a tú se los entregas cuando te visiten.
4: No, gracias, te lo agradezco.
1: Porque él te regaló una estufa, te regaló un teléfono, te regaló una recámara, ¿él no se merece unos chocolates?
4: ¿Quién eres? Perdón, a ver, dime, ¿quién eres tú? ¿De qué se trata?
1: Salvador me dijo que te hiciera esta llamada para ver si tú lo engañabas y para ver si le mandaba los chocolates al tal José Luis o a otro.
4: ¿O sea, Salvador, mi prometido?
1: Él quería saber si le estabas poniendo el cuerno.
4: Ah, mira, qué forma tan sorprendente. No, entonces ya sé de dónde viene la llamada. No, dile que no, que le soy fiel.
1: Bueno, pues díselo tú, él estuvo escuchando toda la llamada. Adelante, Salvador.
2: Hola.
4: ¿Qué pasó, amor? ¿Por qué me haces esto?
2: Te amo mucho, amor. Te amo mucho, amor.
4: ¿Y ya escuchaste?
2: Ya escuché, te amo. Ah, por eso bueno. Te amo.
4: Bueno,
2: te amo.
4: Bueno, está bien.
2: ¿Ok, amor?
4: Bueno.
2: ¿Ok, Ale?
4: Sí.
1: Dile, ¿por qué hiciste esto, Salvador?
2: ¿Sabes por qué, Chocolata? Porque siento por ella muchas cosas, Chocolata, muchas. Ella es mi imán de mi distancia, de aquí de Los Ángeles, a su estado de ella. Ella me puso los pies sobre la tierra, Chocolata, una palabra.
1: Obvio era para ver si te engañaba, ¿no?
2: Puede ser que sí, puede ser que no, Chocolata, pero ya me di cuenta que me quiere y me es fiel.
1: ¿Y tú qué piensas de esto, Juana?
4: ¿Qué te digo? Sin palabras. Te platicaré con él, como quiera, pues bendiciones y me dio un gusto hablar con ustedes y la verdad me sorprende, la verdad.
2: Estación de radio de aquí de Los Ángeles.
4: ¿Y sabes qué? Bueno, está bien, amor.
3: Pero dijo que no tenía nadie especial, bro, y te negó. ¿De qué ha servido esa estufa, esa cama, ese teléfono que le has regalado?
4: Ah, sí. Ya metes tú también. Pero sí dije que tenía un prometido, ¿no?
3: Quítale la estufa, Brody.
4: Sí, ya que se la lleve si quiere.
2: No.
3: Que le eche leña al fogón como antes.
2: No la quiero. Que la done mejor allá a las personas de bajos recursos mejor, bro.
3: Además, esa estufa ya, ¿para qué la quieres, Brody? La de tener toda manchada. Estas mujeres no limpian ahora bien.
4: Oh, caramba, te estás equivocando.
2: No es.
4: Soy maestra de repostería, de alta repostería, ¿eh?
2: Es muy limpia ella. Es muy limpia.
1: Doggy, ya cállate.
3: No ha de saber cómo hacer las mantecadas.
4: Muy sencillo. Sí, con nuez, sabor naranja, mantequilla.
3: Oye, pero le dije que no limpiaba bien, ¿no? ¿Qué se le ponía?
4: No, pero va implícito. Al ser una persona que está dentro de la cocina, obviamente tienes que ser limpia.
3: Mejor que ya tire la estufa, Brody.
4: Está bueno.
3: Y le compraste una cama ancha, Brody. ¿Para qué quiere eso? Ella nomás ocupa de uno. Otro Brody está ahí.
2: Pues sí, bro. Ese es mi gran problema, bro. ¿Verdad que sí? Es mi gran problema ese. Y ya me quiero mejor con ella mejor. Lo más rápido posible, porque si no, otro vato ganó, se va a ganar ahí. No manches, güey.
1: Tus hijos te dicen que ya te vayas porque si no alguien más te la va a ganar. ¡Qué bárbaros!
3: Y luego no tiene nada que hacer.
4: No, te equivocas tú. Te equivocas. Yo no soy así. Perdóname, yo trabajo. Y todo el tiempo he trabajado, ¿viste?
3: Mi madre jamás hubiera recibido regalos de un hombre que no conoce en persona. 5 meses solamente por internet, qué bárbaro.
2: No.
1: Bueno, ya no le hagas caso, pues ahí estuvo el chocolatazo. Cuídense y mucha suerte, éxito.
4: Ah, bueno, no, pues yo soy más brava. Dale, mucho gusto.
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0: maestras.
1: Muy bien, señores. Bravo, muy buenas maestro. Tardes. Les saluda el maestro Doggy. Feliz lunes para todos ustedes. Interesante la historia, ¿no? De Cristóbal Colón. El día de hoy era el Columbus Day, muy conocido, y dijeron, no más. Ya sabemos que ese güey llegó y se pasó de lanza, ¿no? Y qué interesante que Cristóbal Colón paga ya muerto las que hizo, ¿no? O sea, tenía monumentos y todo, y dijeron, quítenlo porque ese güey se pasó de lanza. Digo, yo creo que de alguna manera casi todos pagan cuando se pasan de lanza, ¿no? Excepto estas mujeres que ustedes tienen en casa y que las dejan hacer lo que quieran, como quieran, dejas que te hable como quiera, dejas que te manipule. Tú eres un indígena, Brody, de aquellos tiempos, y ellas son Cristóbal Colón, que han llegado y te han pedido que trabajes para ellas, que tienes que ser así, que tienes que ser así, y si no, Cristóbal Colón mandaba amputarle los brazos. A ti, ¿sabes qué te están amputando? Tu hombría. ¿Sabes qué te están amputando? O sea, quitando, cortando tu espíritu, tu personalidad. Te han quitado, yo sé que muchos lo toman a mal, la palabra, yo estoy diciendo macho, no machista. Te han quitado el hombre, el macho. Y estas mujeres no solo quieren en tu casa, porque ya gobernaron, ya te conquistaron, obviamente ya firmaste, ya dijiste hasta que la muerte nos separe y estás ahí. Cristóbal Colón es un ángel a un lado de tu vieja. Tú sabes que tú no puedes ir a ningún lado, tienes que estar trabajando, eres un brody esclavo de eso. Cuidado con que te digan, oye, vamos a ver el Sunday Night o vamos a ver a los Dodgers a una barra contra los Brewers, porque no vas a salir, brody. Y tú, muchos de ustedes ya cayeron en, no, yo ni quería. Pues, ¿qué más dices, pobre ingrato? Ya, ¿qué más dices? Ya has perdido, imagínate, brody, ya has perdido la ilusión, ya has perdido el deseo de vivir. O sea, y muchos van a decir, eso no es vivir, Doggy, ir a andar tomando, eso es malo. No, yo ni siquiera dije que vayas a tomar, dije ir a convivir a un lugar.
2: Claro.
1: Muchos tenemos la casa de un compa que es donde vamos a ver los juegos de algún deporte, el que sea, o simplemente ir a platicar. No necesariamente de deportes, o sea, cualquier cosa. Los tienen muy mal. ¿Y sabes qué? Cristóbal Colón, de alguna manera ya han quitado hasta su día, qué sé yo. Y tu vieja sigue gobernando. Y tu mujer sigue en firme. Qué pena. Y no tanto por ti, por el ejemplo que les das a tus hijos, brody. Perdedor.

0: Muy bien, señores, les saluda el maestro Doggy. Yo sé que para muchos de ustedes, me están diciendo acá que si en este momento, ahorita la Choco le gustaría hablar contigo, si tienes alguna historia de infidelidad, te han puesto el cuerno, si te han, obviamente, engañado, llámale a la Choco, platícale cómo ha sido. Y ojalá le llamen hombres, porque la Choco cree que nada más engañan a las mujeres.
1: Sí.
0: Y ojalá le llamen hombres y ustedes platiquen, Brody, cómo ha sido lo que han hecho ellas y esos movimientos. Llamen ahorita 1-888-874-2656. Oigan el número, porque luego veo que muchos mandan mensajes al WhatsApp del show. No, es el número de aquí de la cabina, es 1-888-874-2656. Hay muchas historias de hombres que han sido engañados y no es para victimizarnos ni para llorar, es para que veas un ejemplo de que también, ¿no?, son humanos. Y bueno, después de un fin de semana, espero que estén bien, ¿verdad?, y que la hayan pasado espectacular, mucho seguramente ya con mucho coraje de regresar al trabajo porque ya no van a ver a su esposa. Porque ya no ven a... ¿Por qué te ríes?
1: ¿Cómo? Con mucho coraje, maestro.
0: ¿No?
1: O sea, están ya se nos acabó el tiempo juntos.
0: ¿Ah, no?
1: No, los veo que... Hoy llegó aquel cantando.
0: A ver.
1: Que no sé qué.
0: A ver. Yo les voy a dar una noticia, mujeres. ¿Ok? Especialmente a las que están casadas. Y me vale si el fin de semana subieron fotos juntos con el esposo. Especialmente los casados. Y que... fueron a algún concierto, fueron a alguna fiesta. Les voy a decir la verdad. Ustedes en su casa, la mayoría, no todos, tienen a un hombre que les teme, les tiene miedo.
1: No.
0: Y esos brodis, en cuanto se suben al carro y van rumbo al trabajo, les vuelve la alegría al cuerpo. Esos brodis, cuando dicen ya mañana es lunes... Y cuando despiertan el lunes, vámonos, güey, salen quemando llanta, llegan al jale con quien pueden ser ellos y, ora tú, puerco, ora tú, pirata, ora tú, anfibio, ora tú, empiezan a ser ellos. Y regresa, ¿qué onda? Ya te le... Y las pláticas, en general, son, ¿qué onda ya, no? Pues ya, güey, desde el viernes con la leona y que no sé qué, esas son las pláticas. Y no me estoy inventando nada. Si usted cree que me estoy inventando algo, lo invito a que me llame. Y si no, Brody, si no es, ¿a poco no es verdad? Llámenme. Y díganme, sí, cierto, maestro, aquí llegan todos y son otros. Están mejor con el Brody, con el que están en el jale, con el que van a la hora del lonche, que con su mujer. Ahí están con la Cristóbal Colón.
1: Hijos.
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3: La Secretaría de Marina Armada de México anunció que activó el Plan Marina en su fase de auxilio en el estado de Guerrero, ante la presencia del huracán Simón, y desplegó personal naval de la Brigada de Respuesta de Emergencias a las zonas afectadas por las fuertes lluvias. Asimismo, personal de infantería, recorridos de patrullaje y vigilancia para proporcionar seguridad y brindar apoyo a la población. Informó que mantiene activo el Plan Marina en su fase de prevención en los estados de Nayarit, Jalisco, Colima y Michoacán, ya que el fenómeno meteorológico se localiza a aproximadamente 190 millas náuticas, 352 kilómetros al sur de Manzanillo, Colima, y a 280 millas náuticas, 518 kilómetros al sur-sureste del Cabo Corrientes, Jalisco. El gobierno federal presentó el proyecto de decreto mediante el cual se busca garantizar entornos digitales seguros para la niñez y los adolescentes, mediante el cual las plataformas digitales estarán obligadas a bajar aquellos contenidos que inciten a la violencia, con discursos de odio y extremismo violento, abuso, explotación o violencia sexual, suicidio, autolesiones deliberadas y trastornos alimenticios, entre otros aspectos. La presidenta Claudia Sheinbaum aseveró que las plataformas estarán obligadas a bajar estos contenidos y reportar ante la Secretaría de Seguridad y Protección Ciudadana y la Guardia Nacional cuando identifiquen este tipo de contenidos violentos.
1: Para Informe 24, Joel Sánchez. 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
1: Esta canción va con mucho cariño y con mucho respeto hasta el cielo para nuestro aventurero, Jason Jiménez.

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1: ¡Ahí te va, mamacita!

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2: Desde la redacción de Informe 24, estas son las noticias.
3: La gran cooperación que hay con Estados Unidos ha reducido un 98% el cruce irregular de personas por la frontera norte y un 75% la incautación de fentanilo en ese país. También ha dado lugar por primera vez a operaciones espejo en la frontera y el envío de unos 94 capos de la droga a territorio estadounidense. Hay un trabajo de coordinación muy grande, afirmó la presidenta Claudia Sheinbaum Pardo, quien expuso esos resultados ante el embajador Ronald Johnson y una delegación de la Cámara Americana de Comercio. Durante una reunión el jueves en Palacio Nacional, la mandataria anunció que pronto sostendrá otro encuentro con el diplomático y el titular de la Secretaría de Relaciones Exteriores, Roberto Velasco, para abordar temas particulares de la relación bilateral. A fin de evaluar la situación que prevalece en los hospitales del IMSS Bienestar, la presidenta Claudia Sheinbaum anunció que comenzará una gira por los 23 estados donde opera esta institución. Se trata de tener un acercamiento con el personal para conocer la problemática que enfrentan y revisar el estado de las instalaciones. Durante su conferencia explicó que esta gira arrancará hoy con una visita a Hidalgo y continuará el fin de semana en el Estado de México. Explicó que la acompañará el secretario de Salud, David Kersenovich, y el director del IMSS Bienestar, Alejandro Spark, quienes estarán presente en la reunión con el personal.
4: Para Informe 24, Joel Sánchez. 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
7: Regresamos.

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1: Regresamos.

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4: Regresamos.

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0: ¿Cuántas toneladas de CO2 pesa un gol? La pregunta suena rara, pero tiene respuesta. El Mundial 2026, el que acabamos de vivir en México, Estados Unidos y Canadá, fue el torneo más grande de la historia. 48 selecciones, 104 partidos, 16 ciudades sede. También fue el más contaminante. Se estima que generó 7.8 millones de toneladas de dióxido de carbono, más del doble que Qatar 2022. El dato más revelador, casi el 90% de esas emisiones vino del transporte de los aficionados.
1: No de los estadios.
0: No de la logística, de los vuelos. Millones de personas volando entre países para seguir a su selección. Y aquí aparece la paradoja. Por primera vez, no se construyeron estadios nuevos. Eso ahorró toneladas de cemento, acero y energía. Pero la ventaja se evaporó con los vuelos entre Toronto, Guadalajara, Atlanta y las demás sedes. Lo que se ganó en infraestructura se perdió en combustible de avión. Y luego está la basura. Un asistente a un evento deportivo genera entre medio kilo y 2 kilos de residuos por día. En México se esperaban 5.5 millones de visitantes. Multiplica. Las cifras se miden en decenas de miles de toneladas. Eso sí, hubo avances. El estadio de Atlanta, por ejemplo, desvió más del 90% de sus desechos del relleno sanitario usando materiales compostables y programas de reciclaje. Ahora miremos hacia adelante. El Mundial 2030 se jugará en España, Portugal y Marruecos,
1: con 3 partidos inaugurales
0: en Uruguay, Argentina y Paraguay,
1: para celebrar los 100 años del primer Mundial.
0: 6 países, 3 continentes. La FIFA prometió reducir sus emisiones a la mitad para 2030 y llegar a cero para 2040. Pero si el Mundial que acabamos de vivir enseñó algo, es que la cuenta no cuadra. No puedes expandir el torneo, sumar países sede y aumentar los vuelos mientras dices que vas a contaminar menos. La BBC reportó que las promesas de carbono neutro de la FIFA para Qatar fueron calificadas como engañosas por reguladores suizos. Suena bien en papel, pero la credibilidad se gana con hechos medibles, no con comunicados de prensa. Pero no todos son malas noticias. Cada mundial también deja lecciones. Brasil 2014 incorporó a 800 pepenadores en la separación de residuos. Qatar recuperó más del 77% de los desechos en estadios. Y en 2026, varios recintos ofrecieron comida con opciones de menor impacto ambiental y estaciones para rellenar botellas. La UNESCO dice que las experiencias vividas pueden cambiar hábitos. Una niña que llega al Estadio Azteca, toma transporte público, ve cómo se separa la basura y rellena su botella de agua en vez de comprar otra de plástico, aprende más ese día que en muchas clases. El marcador ambiental de los mundiales aún va perdiendo, pero el partido no ha terminado. Y lo que hagamos de aquí a 2030 define el ¿y si sí? Un guión de Leonardo Santiago con información del portal Ciencia UNAM. Les saluda Mónica Genis.
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0: El informe del tiempo para este día se contará con una temperatura máxima de 34 grados y una mínima de 26 grados centígrados. El cielo estará soleado con una humedad de hasta el 60%. Para hoy, no hay posibilidades de lluvia. El viento se prevé se presente en dirección variable. El viento se prevé se presente en dirección variable de 15 a 20 kilómetros por hora, lo que indica condiciones favorables para la navegación. Amanecerá a las 6 de la mañana con 31 minutos y la puesta de sol será a las 6 con 10 minutos. De la tarde. La primera pleamar fue a las 12 con 24 minutos de la madrugada y la siguiente pleamar será a las 12 con 37 minutos del mediodía. La primera bajamar será a las 6 con 28 minutos de la mañana y la siguiente bajamar a las 6 con 46 minutos de la tarde. Hoy tendremos un total de 11 horas y 39 minutos de sol, mientras que el coeficiente de mareas será de 91. Con este coeficiente tan alto tendremos grandes mareas y también las corrientes serán muy notorias. Esto se debe a que la luna estará en las fases de cuarto menguante y luna nueva. Se recomienda implementar medidas de seguridad a todo tipo de navegación.
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2: De febrero de 2010. Comunidades entre Hidalgo y Puebla. La gente escucha una explosión. Algunos ven una bola de luz cayendo del cielo. Llega Protección Civil. Llegan investigadores. Buscan durante días. No encuentran nada. Nadie pudo explicar qué había pasado, porque México no tenía forma de rastrear lo que cae del espacio. Eso cambió. Cada año entran a nuestro planeta más de 40.000 toneladas de material que lleva miles de millones de años viajando por el espacio. Son pedazos de asteroides y de núcleos de cometas. Entran a la atmósfera a velocidades de entre 11 y 70 kilómetros por segundo. A esa velocidad, el aire los calienta hasta que se funden y emiten luz. Esa luz es lo que llamamos estrella fugaz. Su nombre científico, meteoro. Aquel evento sin explicación en Hidalgo motivó a científicos a crear la Red Mexicana de Meteoros. Su nombre en náhuatl es Citlalín Tlamina. Citlalín Tlamina, estrella que hace saeta. La idea nació en 2012. La construcción empezó con un modelo de madera hasta llegar a la estación actual, hecha en acero con cuatro cámaras sensibles al infrarrojo que filman la bóveda celeste las 24 horas del día. Ese detalle importa. La mayoría de las redes de meteoros en el mundo observan solo de noche. La de México también vigila de día, gracias a un dispositivo que llaman coronógrafo, aunque el nombre no es del todo exacto. Lo que hace es taparle el sol a las cámaras. Un motor mueve una varilla que sigue la trayectoria solar y va generando un eclipse artificial en cada lente, protegiéndola sin bloquear el resto del cielo. El equipo también desarrolló una red neuronal con inteligencia artificial que distingue automáticamente si lo que grabó la cámara es un meteoro o un avión. Si un objeto no se deshace por completo al cruzar la atmósfera y un trozo llega al suelo, eso ya es un meteorito. La red también busca localizarlos y recuperarlos. Los meteoritos son cápsulas de tiempo del sistema solar. Nos dicen de qué materiales se formaron los planetas. Incluso traen materia orgánica que pudo haber contribuido a la aparición de la vida en la Tierra. La primera estación se encuentra en el techo del Instituto de Geofísica de la UNAM. La segunda, en la cima del volcán Sierra Negra, en Puebla. Para que funcionen como red, deben estar separadas entre 70 y 150 kilómetros. Así pueden cruzar datos y calcular con precisión la trayectoria real del objeto. Redes parecidas operan en España, Brasil, Chile y Estados Unidos. La mexicana tiene algo que las otras no. Estudiantes de la UNAM y del Politécnico construyeron buena parte del hardware y escribieron todo el software que es de código abierto. Ahora, la próxima vez que veas una estrella fugaz sobre México, puede que Citlalín Tlamina la esté grabando y sepa exactamente de dónde vino. Con información de la doctora Guadalupe Cordero III del Instituto de Geofísica de la UNAM. Un guión de Leonardo Santiago con información del portal Ciencia UNAM. Les saluda Mónica Genis.
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Hola, ¿qué tal, amigos? Muy buenos días, pero muy excelente martes. Ya el segundo día de la semana y ahí vamos ya avanzando con el mes de octubre. Son las 7:05 de la mañana. Ya estamos al aire. Bienvenidos, como siempre, a un programa más de su noticiero de prestigio de Informe 24. Les saludamos, le decimos gracias por estar aquí con nosotros, por acompañarnos a esta hora en que estamos llevándole la información más completa de carácter estatal y nacional, y claro, con las noticias locales a través de Informe 24, en esta su primera emisión y transmitiendo desde Puerto Peñasco. Le decimos muy buenos días. Les saludo con mucho gusto, mi nombre es Ricardo Chávez y me acompaña en los controles técnicos Ángel Castro, así que oiga, no se vaya, quédese con nosotros, escúchenos a través de su aparato receptor, ya que como siempre le tenemos lo más completo en la noticia. Y bien, pues antes de iniciar con la información, les recuerdo que el 638-383-4141 se encuentra disponible para cualquier queja o denuncia ciudadana. De igual forma, es el mismo número de servicio para WhatsApp. También síganos en las redes sociales. Estamos como La Bestia Grupera Puerto Peñasco y nuestra página oficial de Informe 24. En esas vías de comunicación, usted podrá estar enterado de todo lo que acontece en nuestro puerto, en nuestro estado, en nuestro México y en el mundo entero. Así que para que esté atento a las noticias, también le invitamos a que le dé clic ahí a www.audiorama.mx. Ahí tendrás acceso a toda la información y el entretenimiento que la 93.5 tiene para ti. Así es que dale vuelta a esa perilla y sintoniza tu programa favorito. Son las 7:07 de la mañana y así iniciamos la información. ¿Y qué dicen los diferentes encabezados

0: Reporta Protección Civil daños por fuertes vientos en Puerto Peñasco. También Servicios Públicos reporta mucho trabajo a causa de los fuertes vientos. Oiga, la primaria Leona Vicario tuvo tu presentación en presidente en tu escuela.
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0: El clima para Puerto Peñasco, y es que en estos momentos estamos a 37 grados centígrados, hay una sensación térmica de 30 grados centígrados, pero para el día de hoy tendremos una máxima de 27 grados centígrados con una mínima de 20. Para mañana miércoles también la máxima será de 27 grados centígrados con una mínima de 21, y el resto de la semana se mantendrá en 31 grados centígrados en la máxima, y en la mínima se quedará en 21 grados centígrados. Ahí para que extreme sus precauciones y tenga mucha mucha precaución, pues debido a los vientos. Oiga, ya está más fresco, ¿verdad? Ya se ha notado esta mañana un poco más fresco, así es que hay que ir ya también teniendo esa precaución, porque los cambios de clima ya ve cómo es, ¿verdad? Por lo pronto le comento que hoy, martes 13 de octubre, amaneció en Puerto Peñasco a las 6:34 de la mañana, y la puesta del sol será a las 6:04 de la tarde. En el gráfico de pleamares y bajamares podemos observar que la primera pleamar fue a las 2:55 de la mañana, la siguiente pleamar será a las 2:43 de la tarde. La primera bajamar será a las 8:53 de la mañana, y la siguiente bajamar a las 8:46 de la tarde, y hasta la puesta del sol de las 6:04 de la tarde, y habremos tenido un total de 11:30 de sol. El tránsito solar será a las 12:19 de la tarde. Hoy comenzamos el día con un coeficiente de mareas de 76, un valor alto, y por lo tanto la amplitud de las mareas y las corrientes también serán notorias. A mediodía el valor del coeficiente de mareas desciende hasta 70, para acabar el día con un coeficiente de mareas de 65, y esto tomando como referencia la bajamar media inferior. Las alturas de las mareas de hoy son de 4.6 metros, 0.8 metros y 3.8 metros y 0.0 metros. Pero podemos comparar estos niveles con la pleamar máxima registrada en las tablas de mareas de Puerto Peñasco, que es de 5.8 metros y la altura mínima es de menos 1.7 metros. Ahí para que usted extreme sus precauciones. También le comento que el gráfico muestra la proyección del coeficiente de marea durante el mes de octubre, y es que estos valores nos dan una visión aproximada de la amplitud de las mareas previstas en Puerto Peñasco. Grandes coeficientes conllevan grandes pleamares y bajamares, y se suelen producir grandes corrientes y movimientos de fondos marinos, pero recuerda que esta amplitud de las mareas puede verse muy afectada por los efectos meteorológicos, y que siempre debes de consultar el estado del tiempo, los pronósticos del viento y la predicción de los oleajes antes de salir de pesca o tener alguna actividad en el mar. Ese es el clima para Puerto Peñasco. Oiga, y hay que estar muy pendiente, porque durante hoy y la aproximación y efectos del frente frío número 2 de la temporada 2026-2027, cuyo desplazamiento sobre el noroeste del país en interacción con los remanentes, ¿verdad?, del ciclón tropical Richard, que favorece pues condiciones de inestabilidad atmosférica en Sonora, y con un incremento de nubosidad, lluvias, rachas de viento y un descenso gradual de las temperaturas, principalmente en el norte y la región serrana de la entidad. Dentro de la proyección estimada se pronostican los siguientes valores, y es que el noroeste máxima de 28 a 35 grados centígrados, mínima de 18 a 20 grados centígrados. En el norte máxima de 22 a 26 grados centígrados y mínima de 7 a 15 grados centígrados. Y también para el norte las máximas son de 22 grados centígrados a 26 grados centígrados y las mínimas son de 7 a 15 grados centígrados. Ahí también se prevén esas condiciones térmicas que persistan hasta la segunda mitad de la semana, cuando se anticipa un nuevo repunte en las temperaturas máximas, principalmente en las regiones centro y sur del noroeste del estado, como resultado de la recuperación gradual de las condiciones atmosféricas posteriores al desplazamiento del sistema frontal. Pues ahí está, mire, este es el clima para los municipios del estado de Sonora. Pero ¿cómo está el clima en México? Escuchemos al Servicio Meteorológico Nacional.
1: El Servicio Meteorológico Nacional de la CONAGUA le informa el pronóstico del tiempo. Para hoy 13 de octubre de 2026, el huracán Simon se mantendrá cerca de las costas de Nayarit y Sinaloa. Originará lluvias puntuales muy fuertes, vientos fuertes y oleaje elevado en ambas entidades, así como lluvias puntuales fuertes en zonas de Jalisco. Por otra parte, el frente frío número 2 y una vaguada en altura sobre el noroeste del país, en interacción con un canal de baja presión en el norte de México, generarán lluvias puntuales muy fuertes en zonas de Chihuahua y Durango, y chubascos en Baja California Sur, Sonora, Coahuila, Nuevo León, Zacatecas, Aguascalientes y San Luis Potosí, con vientos fuertes en dichas regiones. La masa de aire polar que impulsa al frente originará un refrescamiento de las temperaturas en la mayor parte de la península de Baja California y el noroeste de México. A su vez, canales de baja presión que se ubicarán en el interior del territorio nacional, aunados a una vaguada a niveles altos de la atmósfera y a inestabilidad atmosférica en el sureste mexicano, mantendrán la probabilidad de lluvias puntuales fuertes con descargas eléctricas en zonas de Colima, Michoacán, Estado de México, Morelos y Veracruz, y chubascos con posibles descargas eléctricas en Guanajuato, Querétaro, Hidalgo, Puebla, Tlaxcala, Ciudad de México, Tabasco, Campeche, Yucatán y Quintana Roo. Finalmente, la onda tropical número 43 fue absorbida por una zona de baja presión con alta probabilidad para desarrollo ciclónico o posible ciclón tropical, frente a las costas del Pacífico Sur mexicano, manteniendo lluvias puntuales fuertes en zonas de Oaxaca y Chiapas.

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0: Bien, pues ya regresamos, son las 7:20 de la mañana y avanzamos con información. Ahora nos vamos de carácter local. Ahora nos vamos a meter a la información de noticias locales, pero antes déjeme dar las recomendaciones que emite la Secretaría de Salud al respecto de los cuidados que debemos de tener ante estos climas que se están presentando. Cuídese mucho, hay que cuidar a los más vulnerables en casa, que son los niños y los adultos mayores. Oiga, y como todos los días, queremos mandarle un fuerte saludo a toda la comunidad rocaportense de parte de este equipo de Informe 24, que con mucho gusto trabajamos para llevarle la información hasta allá, hasta casita, hasta donde te encuentras en estos momentos, si estás acostadita, acostadito, tomando cafecito, te estás preparando para irte a la chamba, donde quiera que estés, recibe un fuerte saludo. A todos nuestros amigos, los pescadores, que pues ya andan, ¿verdad?, sobre el oro rosado, también le mandamos un fuerte saludo y deseándole lo mejor, que Dios los bendiga donde quiera que anden. Para nuestros amigos, los vendedores ambulantes, los policías, taxistas, en fin, a toda la gente bonita de este puerto, papás, mamás que pues ya andan en movimiento, llevando a sus hijos a las escuelas o preparándose, ahí está el saludo. Para la gente que viaja en carretera, también deseándole lo mejor y que tenga mucha precaución, y más si viajan por aquellos lugares donde está lloviendo bastante. Para nuestros amigos allá, aquel rinconcito de Unión Juárez, un ladito de Tapachula, Chiapas, a la familia Nieto Regalado, que ya se está reportando, gracias. Ahí está el saludo también para Tepic, Nayarita, la familia Chávez, ahí está el saludote. Para nuestros amigos de aquí, de Sonoita, que ya se están reportando, un saludo enorme. Para nuestros amigos también del Golfo de Santa Clara, que ya están mandando sus mensajitos, gracias. Ahí está el saludito, así como San Luis Río Colorado, Agua Prieta, Cananea, Chojó, El Novillo y Tijuana. Ahí está el saludo, Dios los bendiga. Y ahora sí, vámonos a la información de carácter local. Fíjense que en días pasados por acá anduvo el presidente municipal de Hermosillo, Toño Astezarán. Y es que el presidente municipal de Hermosillo, Toño Astezarán, visitó Puerto Peñasco para participar en el foro Ciudades que Inspiran, organizado por Sonora con Todo, donde compartió pues experiencia de su administración y habló sobre los retos que enfrentan los municipios en temas como el agua, la movilidad, la obra pública y la seguridad. Durante el encuentro, pues al que asistieron expresidentes municipales, militantes, simpatizantes y ciudadanos, también estuvieron presentes Perla Alcántara, presidenta del Partido Acción Nacional, Jalil González del PRI, presidente del PRI, y el Gallo Estrada. Ahí los mencionaron, y hasta Sarán expresó su afecto por Puerto Peñasco al considerarlo su segunda casa por las amistades y el cariño que mantiene a esta ciudad. Y en materia de agua, el alcalde expuso algunas de las estrategias aplicadas en Hermosillo para mejorar el suministro y reducir los costos de operación, entre ellas el uso de energía solar, la apertura de nuevos pozos, la ampliación de líneas de conducción y la instalación de sistemas de monitoreo. También planteó que para municipios costeros como Puerto Peñasco es importante explorar alternativas como la desalación de agua de mar mediante energía solar. Señaló que el crecimiento de la ciudad debe acompañarse de soluciones que permitan mejorar los servicios y la calidad de vida de las familias. Y respecto a la movilidad y la obra pública, Astiazarán se refirió a las necesidades de contar con opciones de transporte accesible para los estudiantes, particularmente durante la noche, y mencionó como ejemplo el programa H2 de Hermosillo, que ofrece transporte eléctrico gratuito a universitarios con aire acondicionado, wifi y cámaras de videovigilancia. También habló de la inversión realizada en infraestructura en la capital sonorense y de las acciones para atender el deterioro de las calles. En el tema de la seguridad, pues describió la renovación de patrullas, la aplicación de videovigilancia y la capacitación y mejores condiciones laborales.
1: Sus propios desafíos y sus propias respuestas.

0: que las mejores ciudades no son aquellas que nunca tienen problemas, sino las que tienen y están siempre sus ciudadanos dispuestos a enfrentarlos juntas y juntos. El agua, por ejemplo, es un ejemplo. Es uno de esos grandes retos que tenemos en Sonora y aquí en Puerto Peñasco. Y es que hay una red antigua que desperdicia hoy por hoy el 40% del vital líquido, lo que ha derivado en molestos tandeos o en bajas de presión en las colonias, como en la colonia San Rafael. Resolver los problemas del agua requiere también hacer importantes y eficaces inversiones. La tradición ha sido que los gobiernos municipales acudan a la federación para gestionar recursos, lo que a veces se convierte en un verdadero viacrucis y que sin que ello garantice que los puedan conseguir. Para cuando se decide ver lo mismo de siempre de otra manera, resulta que también hay otra manera de conseguir los recursos, ahorrándolos. En Hermosillo, por ejemplo, estamos comprando energía solar a parques solares ya existentes, muy de ellos, por cierto, muy cerca de aquí, con ahorros superiores a los 40 millones de pesos anuales en el recibo de luz. Además, instalamos sistemas de almacenamiento de energía y paneles solares en 7 pozos y una planta potabilizadora que nos está generando un ahorro adicional de 12 millones de pesos anuales de electricidad. Con estos ahorros y una inversión sin precedentes de más de 1.358 millones de pesos de recursos municipales, hemos ya abierto 7 nuevos pozos y construido 20 kilómetros de líneas de conducción para fortalecer y mejorar el abasto de agua en nuestra ciudad. Igualmente, es importante echar mano de la tecnología para detectar las fallas en la distribución del agua y ubicar también las fugas. Y así lo hicimos en Agua de Hermosillo, al instalar un sistema de telemetría que nos mide en tiempo real presiones. Recibimos alertas ante cualquier desperfecto para poder tomar decisiones más rápido. También invertimos en medidores ultrasónicos para no desperdiciar el agua. Instalamos tinacos y regaderas ecológicas para eficientar su uso. Invertimos en infraestructura hidráulica y en promover entre la gente, principalmente en las escuelas, una nueva cultura del cuidado del agua. Y en municipios costeros como este, tal y como ya lo hicimos en Bahía de Quino, por ejemplo, podemos pensar en nuevas fuentes de agua potable como la desalación de agua de mar, utilizando energía solar para reducir sus costos. Porque si algo tenemos claro las y los sonorenses, es que agua nunca va a sobrar y que juntos tenemos que trabajar para ahorrarla, cuidarla y reutilizarla.
1: Para Informe 24, Ricardo Chávez.
2: Bien, pues avanzamos con más información. Oiga, fíjese que ayer se llevó a cabo, presidente, en tu colonia, el programa que pues se realiza, ¿verdad?, en cada escuela. Y este lunes, la escuela primaria Leona Vicario, donde la directora del plantel, la maestra Eunice Gutiérrez Grijalva, presentó ante la regidora de Educación, Amparo Sánchez, quien acudió en representación del alcalde Alejandro Verdugo Angulo, una serie de solicitudes para mejorar las condiciones de accesibilidad, las actividades deportivas y la seguridad vial de los estudiantes. Entre los principales peticiones destacó la construcción de 2 rampas de cemento para facilitar el acceso de desplazamiento seguro de una alumna con discapacidad. La directora también solicitó material deportivo, 4 redes para porterías y una red para voleibol. Esto con el objetivo de fortalecer las actividades físicas y contribuir al desarrollo integral de niñas y niños. Asimismo, pidió la instalación de un alto en el cruce de la avenida Plutarco Elías Calles y la avenida 22 frente al plantel, debido a que el tránsito vehicular, incluido el visitante, puede circular de velocidad elevada y representar un riesgo para la comunidad escolar. Durante su intervención, Amparo Márquez señaló que el programa permite acercar al gobierno municipal a las escuelas para escuchar las necesidades y trabajar de manera coordinada en la atención de sus planteamientos.

0: reconoció la importancia de contar con un espacio educativo digno, accesible e incluyente y manifestó su disposición para impulsar la solicitud presentada por la directora en coordinación con las dependencias correspondientes. La jornada concluyó con honores a la bandera y actividades cívicas en la participación de alumnos de sexto grado, grupo A, bajo la responsabilidad del maestro Lenny Rolando. Además de intervenciones artísticas de estudiantes, también estuvieron presentes representantes de seguridad pública, entre ellos el comisario Wilber Raúl Vázquez Vázquez, representado por el teniente de corbeta Lázaro Hernández Bravo, los regidores Roger Ureña Olivarría, Roberto Caran Gutiérrez, Lázaro Espinosa Mendívil, el director de servicios públicos Román Infante Rojas y el director de ecología Rogelio Villa Mendoza, así como el director de protección civil Luis Armando Flores Oropesa. Asimismo asistieron el delegado de servicios escolares, el maestro Cristino Luna Cabalera, el profesor Alejandro de la Cruz Arriaga, representante sindical y el director de desarrollo social y economía Raúl Isaías Méndez Rojas, la directora del Instituto Municipal de Cultura y Arte, así como encargada de despacho de OMAPA, la ingeniera Yamín Leiva Topete. Ahí está, mire, el presidente de la Sociedad de Padres de Familia también asistió al evento donde se hizo entrega, pues también de unas cubetas de pintura, más las peticiones de la maestra.
1: Alumnos, ¿cómo amanecieron?
2: ¡Bien!
1: ¿Con mucha energía para iniciar esta semana?
2: ¡Sí!
1: A ver, sí es cierto, ¿eh? Maestros, compañeros, es para nosotros, nuestra comunidad escolar, sinceramente tenerlos aquí. Me da mucho gusto ver, pues, todas son caras conocidas, ¿verdad? Créanme que estamos muy contentos de ser tomados en cuenta. Sabemos, estamos seguros del compromiso tan grande que tiene este gobierno municipal hacia la comunidad escolar, estudiantil, hacia nosotros los compañeros. Créanme que les agradezco enormemente la visita que tenemos aquí de ustedes. Muchas gracias a nuestro representante sindical, gracias por siempre darnos ese respaldo, ¿verdad? Que con el que contamos todos los maestros, los trabajadores de la educación. Cristino, muchas gracias por estar presente aquí en esta su escuela, pequeña pero muy significativa en nuestro espacio, donde brindamos siempre las mejores oportunidades para nuestros alumnos. Muchas gracias a nuestra amiga representante en esta ocasión del presidente municipal Alejandro Verdugo. Le enviamos un sincero saludo y un agradecimiento enorme por el apoyo que nos está brindando en esta escuela. Los invitamos a todos a que no nos dejen, a que nos sigan visitando, a que nos se sigan acercando a esta comunidad de no solamente escolar, sino también los padres de familia. Muchísimas gracias y sinceramente, pues otra vez quiero agradecer el que estén aquí reunidos con este motivo, el que se llama Presidente en tu Escuela. Muy bonita iniciativa por parte del gobierno municipal, pero también quiero aprovechar, si hay oportunidad, de hacerles una petición, si me permite.
3: Una vez.
1: La que suscribe maestra Eunice Gutiérrez Grijalva, directora de la escuela primaria Leona Vicario, ubicada en Avenida Pino Suárez, entre calle 21 y 22, se dirige a su persona para enviarle un cordial saludo, esperando se encuentre muy bien, realizando las gestiones a las que muy atinadamente dirige. Nuestra institución tiene el compromiso de brindar a todos nuestros alumnos espacios dignos, seguros, accesibles e incluyentes. Por tal motivo, solicitamos atentamente su apoyo para la construcción de dos rampas de cemento, las cuales son necesarias para facilitar el acceso y desplazamiento seguro de una alumna con discapacidad. Asimismo, solicitamos material deportivo, 4 redes para portería y una red para la práctica de voleibol. Estos apoyos contribuirán significativamente al fortalecimiento físico, integral y mental de nuestros alumnos y alumnas.
4: A nuestras niñas y niños quiero decirles
3: que aprovechen cada día en su escuela, que respeten a sus maestros, que valoren el esfuerzo de sus padres y que nunca dejen de soñar, niños. Ustedes tienen capacidades y talentos que, con dedicación y perseverancia, podrán convertirse en grandes.
4: Para Informe 24, Ricardo Chávez.
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0: Bien, pues ya regresamos, 7:41 minutos de la mañana. Continuamos con más información de carácter local. Alrededor de 35 servicios relacionados con la caída de cables eléctricos, postes y árboles, además de una fuga de gas, atendieron las corporaciones de emergencia aquí en Puerto Peñasco durante las afectaciones provocadas por los fuertes vientos asociados a la tormenta, ¿verdad? Así lo informó Armando Flores Oropesa, director municipal de Protección Civil y Bomberos, quien precisó que todavía se estaban contabilizando algunos reportes pendientes. El funcionario explicó que las rachas de viento alcanzaron la velocidad prevista de entre 90 y 110 kilómetros por hora. Sin embargo, el cambio de trayectoria del fenómeno hacia la costa del norte de Baja California ayudó a que Puerto Peñasco no recibiera las lluvias que se habían pronosticado, estimadas entre 20 y 25 milímetros. Señaló que aunque hubo daños materiales y afectaciones en el suministro eléctrico, no se reportaron personas lesionadas. Flores Oropesa destacó que se realizaron trabajos preventivos ante la llegada del fenómeno, además de que las autoridades instalaron el Centro de Operación de Emergencias y un puesto de mando en la coordinación en el sector naval. En las labores participaron bomberos, Protección Civil, Seguridad Pública, Guardia Nacional, Ejército, grupos de apoyo y distintas dependencias municipales. También se habilitó el refugio temporal del DIF, aunque no fue necesario utilizarlo.
1: Todavía traemos, estamos sumando algunos servicios todavía que no se habían reportado. Gracias a Dios, fíjate, nos fue bien en la cuestión de que no recibimos lluvia de este fenómeno, Rachel. El fenómeno lo estuvimos monitoreando desde un principio cuando nos llega la alerta que cambia su trayectoria hacia la costa de la Baja California y que iba a afectar parte del estado de Sonora. Entonces, el fenómeno fue, varió un poquito su trayectoria, se cargó un poquito más hacia lo que es la parte noroeste, hacia las costas de Baja California Norte. Y eso ayudó a que Puerto Peñasco no nos fuera tan mal, ¿no? No recibimos lluvia que llegara a generar, traía mucha agua. Estuvimos viendo los efectos que hicieron en Baja California, parte en Estados Unidos, un poco en la parte de Sonora, y gracias a Dios pues no nos cayó el agua que se esperaba. Teníamos unos 20, 25 milímetros que pudiera haber afectado a la comunidad, gracias a Dios no cayó. Pero sí, teníamos también proyectado que íbamos a tener rachas de vientos muy fuertes, hasta 90 kilómetros a 110. Entonces, gracias a Dios, también, más o menos, sí nos anduvieron dando las rachas de viento a eso que estaba proyectado, lo cual ya sabíamos también que nos iba a afectar. En cuestiones de algunos cables de luz, algunos postes, hubo afectaciones y también tuvimos caída de algunos árboles. Fueron mínimos, como en otras ocasiones que hemos tenido rachas de vientos fuertes, porque se hicieron trabajos previos antes de, si te diste cuenta, antes del huracán Polo, nosotros ya como gobierno municipal, por indicaciones de nuestro presidente municipal, Alejandro Verdugo, nos dejó la tarea que siguiéramos haciendo todos esos trabajos para estar listos para este tipo de situaciones. Eso ayudó mucho a que no cayeran tantos árboles como hay en la comunidad, y pues fue inevitable, ¿no? Los cables caídos, eso pasa casi todo el tiempo cuando hay rachas de viento. Entonces, se siguen atendiendo. Tuvimos alrededor más o menos de algunos 35 servicios aproximados, variados de todos, cables caídos, árboles, hubo ocasión de una fuga de gas porque se cayó un tanque de gas de 45 kilos por las condiciones del viento. No estaba bien fijado, cae y se rompe la línea, pero no pasó mayores. Gracias a Dios se pudo controlar. El Departamento de Bomberos estuvo muy activo junto con todas las corporaciones que estuvieron apoyando, ¿no? Sector Naval, Guardia Nacional, Ejército, Seguridad Pública, Cruz Roja, Bomberos, Protección Civil, Grupo Coralillos, Grupo Guerrero. Muchos grupos estuvieron también al pendiente, si se requería, como todas las direcciones del ayuntamiento que estaban operativos, o MAPA, Servicios Públicos, médicos, todos estuvimos en reunión, activamos el COE la semana pasada, el día miércoles, previniendo todas estas acciones que ya venían para nuestro puerto, y estuvimos un puesto a mando, lo activamos el día viernes en el sector naval en conjunto con ellos. Entonces, gracias a Dios estuvimos ahí al pendiente, no hubo, también se activó el refugio temporal del DIF, gracias a Dios pues no hubo necesidad de tener albergado, no hubo personas lesionadas, solamente algunos daños materiales. Ese es el resumen más o menos de lo que tuvimos con este fenómeno, tormenta tropical Rachel.
0: Para Informe 24, Ricardo Chávez. Bueno, y hablando de vientos fuertes y todo lo que sucedió durante el fin de semana, que dejaron calles con acumulación de basuras, además de árboles y luminarias y postes afectados, por lo que Servicios Públicos Municipal dará seguimiento a los reportes ciudadanos. De hecho, ya lo estamos viendo, aquí andaban por el Fremont todas las cuadrillas haciendo limpieza de todo lo que dejó estos fuertes vientos en estos días, ¿verdad? Así que el funcionario explicó que aunque los días 12 y martes 13 de octubre corresponde a jornadas inhábiles para parte del personal, los casos que representen una urgencia serán atendidos mediante reportes analizados a trabajadores capacitados. Bueno, entre la situación que se requiere atención es pues encontrar objetos caídos, problemas con las luminarias y acumulación de basura.
2: La verdad que sí, se ha visto mucho trabajo. Protección Civil, el grupo Coralillos y varios compañeros hemos estado trabajando muy duro. Se nos han tumbado luminarias, árboles y de todo ha habido muy fuerte el percance, porque está el viento estuvo muy fuerte el sábado y domingo. Ajá. Y pues ahí le estamos dando seguimiento, y lo que va saliendo, me llegan varios reportes ahorita de la escuela GTN. Estamos se levantó una lámpara que se cayó, el poste, y nos están pidiendo ayuda para ver si los cables se pueden aislar, porque quedaron unos cables pelones ahí, por si algún niño pueda suena, sí, así es, y no queremos que nada pase, pues ahí estamos todos al pendiente. Y le seguimos dando.
3: Andan dando a ver dónde hay más afectación.
2: Así es, Protección Civil es más bien el encargado, y le llegan más mucho las quejas y esas se pasan a Servicio Público. Ah, okay. Y ahí le estamos dando seguimiento, pues como se sabe, pues estamos trabajando con lo que tenemos y lo que podemos hacer. Así es, desgraciadamente nos tocaron unos días de inhábiles, que es el día ahora 12 de octubre, de descubrimiento de América, y mañana es el día de aniversario de los sindicalizados. Entonces podemos estar prácticamente parados lunes y martes, pero hay urgencias. Se atienden inmediatamente, no importa que no se trabaje Servicio Público, nomás es cuestión que se reporte, pasamos el reporte y personal capacitado llega a atenderlos, ya sea de basura o algo caído, luminarias, bastantes cosas que se pueden hacer.
3: Bueno, ya estaremos visitándote para que nos des el balance de qué tanto se recolectó de basura durante estos días de viento. Ya nos platicarías después. Ahorita es nada más la chamba que vas a tener.
2: Ok, seguro que sí. Ya sacamos números limpios y se los comunicamos con mucho gusto.
3: ¿Alguna recomendación?
2: Ahí estamos a la orden. Pues dale las gracias a nuestro presidente municipal por la confianza que ha tenido hacia mi persona y las atenciones que hemos tenido por parte del presidente y de nuestra secretaria. Pues aquí seguiremos dándole duro, a agradecer también todo el tiempo a mis compañeras secretarias que están al pendiente del teléfono para el reporte que se pueda. Y igual a mis compañeros que no bajan la guardia y que ahí estaremos a la orden para lo que se ofrezca.
0: Para Informe 24, Ricardo Chávez.
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1: Hola, con el gusto de saludarles. ¿Recuerdan que les compartí mi preocupación por el tiempo excesivo que niñas, niños y adolescentes pasan en celulares, tabletas y redes sociales? Hace unos meses presenté una iniciativa para incorporar en la Ley General de Educación medidas que promuevan el uso pedagógico de los celulares en las aulas. Esta semana, el Senado discute estas propuestas junto con otras iniciativas, en concordancia con las propuestas de la Presidenta de la República. De aprobarse, las escuelas de educación básica, media y superior podrán implementar medidas acordes con la edad y las necesidades de sus estudiantes. Ojo, no se trata de prohibir los celulares, sino de promover su uso responsable y limitado en las escuelas, sin impedir que se utilicen en situaciones de emergencia. Porque el bienestar y el aprendizaje de niñas, niños y adolescentes es lo más importante, les mantendré informados. Soy Lorenia Valles, coordinadora de los Comités de la Defensa de la Transformación y la Soberanía Nacional en Sonora.
2: Avanzamos con más información. Ahora de carácter estatal, aseguran más de 6 millones de dosis de droga y detienen a 98 personas. Y es que la Mesa Estatal de Seguridad informó que durante el operativo realizado el 5 al 11 de octubre fueron asegurados más de 6 millones de dosis de distintas drogas y detenidas 98 personas en diferentes municipios de Sonora. Entre los resultados destaca pues el decomiso de 200 mil kilogramos de cocaína, de 1.200 kilogramos de cocaína. Las autoridades también reportaron la recuperación de 35 vehículos, el aseguramiento de 2 armas de fuego y 30 cartuchos, además de 9 órdenes de cateo y 120 órdenes de aprehensión incumplimentadas. También en las acciones participaron corporaciones estatales y federales, entre ellas la Policía Estatal, la AMI, la Guardia Nacional, el Ejército y la Fiscalía General de la República. Las personas detenidas y los indicios quedaron a disposición de las autoridades correspondientes. En otra nota, hubo 2 cateos allá en Hermosillo que dejó 2 detenidos y 50 envoltorios con presunto cristal. 2 personas fueron detenidas durante el cateo efectuado por la Fiscalía General de Justicia en el estado de Sonora, la colonia El Zaguaro y Nuevo Hermosillo, como parte de las investigaciones relacionadas con posibles actividades de narcomenudeo. Y de acuerdo con la Fiscalía General del Estado, en la diligencia se aseguraron 50 envoltorios con una sustancia de características similares al cristal, además de la báscula gramera y otras porciones del presunto narcótico. En otra nota, el médico del caso de los sueros vitaminados, también el médico Jesús Maximiano Verduzco Soto, quedó pues vinculado a proceso y permanecerá en prisión preventiva justificada por el caso de los sueros vitaminados relacionados con la muerte de 8 personas y afectaciones de salud a otras 12. Y de acuerdo con la información judicial, ya el implicado podría tener pues una prisión de más de 10 años de cárcel. Ahora, de manera federal, le comento que reportan reducción de 52% en el promedio de diario del homicidio doloso. El promedio diario de homicidio doloso en México disminuyó 52% entre el septiembre de 2024 y septiembre de 2026, al pasar de 86.9 a 42.2 casos diarios. Y de acuerdo con la cifra presentada por la Secretaría del Ejecutivo del Sistema Nacional de Seguridad Pública durante la conferencia presidencial, la titular del organismo, Marcela Figueroa, señaló que septiembre de 2026 se registró el promedio más bajo de homicidios dolosos en lo que va de la actual administración. Pues ahí está, mire, la información. Ahora vámonos hasta la mañanera. ¿Qué fue lo que pasó en la mañanera? Pues también le digo que durante la conferencia matutina de este martes informó sobre la detención relacionada con delitos de alto impacto. Entre ellas se encuentra Eliseo N., conocido como el Junior, señalado por su presunta participación en ataques contra elementos de seguridad que realizaban operativos contra extorsiones en el mercado central de Acapulco, Guerrero. También se reportó la aprehensión de Oscar Ariel N., identificado como uno de los presuntos líderes de la Mara 18 y señalado por su posible relación con al menos 15 homicidios y delitos. Pues ahí está, mire, esto fue durante la mañanera. Vamos a escuchar un poquito de lo que dijo, pues, Harfuch, ¿verdad?, que informó el aseguramiento de una de 1.2 toneladas de cocaína frente a la costa de Oaxaca. Así lo dio a conocer Protección Ciudadana, y Omar García Harfuch informó sobre, pues, una operación marítima en la que fueron detenidas 6 personas.
3: Guardia Nacional realizan operativos para desmantelar estas bandas. En Michoacán y San Luis Potosí se llevaron a cabo 13 cateos relacionados con el robo de autotransporte federal. En estas acciones se realizó la detención de 19 personas y el aseguramiento de 11 inmuebles, 1.500 antenas inhibidoras de señal, armas, cartuchos, cargadores, drones y más de 40 dispositivos electrónicos, fuentes de energía, tractocamiones y un camión tipo chasis. Estos aseguramientos son importantes porque permiten afectar los recursos que utilizan las organizaciones criminales para interceptar vehículos de carga, bloquear sus sistemas de localización y sustraer mercancías. Y sobre todo detener a los líderes de las bandas responsables de los robos en carretera. En lo que va de esta administración, del 1 de octubre del 2024 al 30 de septiembre del 2026, han sido detenidas 70.500 personas y asegurado 36.300 armas de fuego.
2: Bien, pues ahí está la información más relevante que tenemos hasta el momento de lo que sucedió en esta mañana. Antes de irnos, por acá tenemos mensajitos. Dice, buenos días, dice aquí, dice Santiago, nos explica Santiago, que dice que lo más curioso aquí, dice, por el bordo de la laguna entre 62 y 63, dice, las iluminarias públicas todo el año, dice, no prenden. Ah, pero solo llueve un poco y se prenden. Bueno, pues ahí está, mire. También por acá nos llega otro mensajito, dice, buenos días, dice, en la escuela Nueva Creación les prohíben que vendan los vendedores ambulantes. Si no, andan robando, dice, andan vendiendo por necesidad. Y en todas las escuelas, dice, menos en la escuela Nueva Creación. Ahí no pasa nada, dice. Bueno, ahí está otro. Y por acá, dice, tenemos otro. Ah, dice, por acá un mensajito, dice. Saludos para Marina de allá del Centro Comunitario de la Colonia San Rafael. Y a todo el grupo, todo el equipo que maneja Magnolia Oros, allá la coordinadora de ese centro comunitario. Oiga, son las 8:04 de la mañana. Así llegamos al final de las noticias. Agradecemos la amabilidad de habernos escuchado durante este tiempo, así como agradecemos en los controles técnicos de Ángel Castro. Yo soy su amigo Ricardo Chávez, quien le desea lo mejor de los días. Cuídese mucho, que nada le cueste y que mucho le vale. Pásela bien, nosotros nos escuchamos mañana, Dios mediante. 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
4: Son las 8:06.
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1: El reloj ya marca las 8 y es momento de perderle la seriedad a esto. Llega el programa cómico, mágico, musical. No, espera, ¿esa es la carabina de Ambrosio, que no? Llega el programa donde todos ustedes serán mis sobrinos preferidos. ¿Qué onda, cuates? Beso es de Chabelo.

¡Era boy! Aquí estamos en La Cotorra, a través de la 93.5 FM de la Bestia Grupera, saludándolos con gusto. El Muñeco, el Matatán, el Cemental del Papirri y el DJ Macario. Hoy, en este... ¡Ay, juez, valiendo! ¡Ay, hombre, es el... Es martes ahora! ¡Ay, juez! ¡Ay, valiendo! ¡Ay, gordo, che, es martes, güey! ¡Ay, no! ¡Qué horror! ¡Digo la pae! ¡Ay! ¿Qué vamos a hacer, Macario? Puras de terror, pero bueno... Pues aquí andamos, andan tan machín que veníamos acá y ya cuando vemos el calendario, trácatelas que es martes. Ay, no. Ah, dale con la frase, ya me agüité, güey, ya la neta.

Aún en las situaciones más duras de nuestra vida, seguimos recibiendo ayuda de alguien que quiere que todo vaya mejor. Por eso, como dice nuestra frase el día de hoy en La Cotorra, Dios aprieta, pero no ahorca. ¡Qué palabra! ¡Qué palabra! ¡Aplauso, Macario!

0: Un día como hoy, ¿qué pasó?
1: Un día como hoy en la historia, ¿qué pasaría? ¿Qué acontecería? Bueno, pues aquí te lo voy a decir, güey. Aquí te lo voy a decir. Mientras tanto, pues estamos celebrando a los que lleven por santoral de Eduardo, Teófilo y Fausto, güey. Eduardo, Teófilo y Fausto. Muchas felicidades por su santoral, ¿verdad? A todos los Eduardos, Teófilos y Fausto, güey. Ya se volvió loca la che máquina esta, güey. Ay, no, qué horror, dijo la pay. Ahí está. Bueno, un día como hoy en la historia, ¿qué pasaría? ¿Qué pasaría? ¿Qué pasaría? Ok. Bueno, un día como hoy del año de 1792 da inicio la edificación de la Casa Blanca, güey. Así es, ya la conocen. La Casa Blanca, que está ubicada en Washington, D.C., la capital de los Estados Unidos, en donde alberga albergado a los máximos presidentes de los Estados Unidos, en donde prácticamente es una de las edificaciones de mayor seguridad resguardada en el mundo, everything of the world. Oh. Así es. Un día como hoy del año de... A ver, güey, estoy sacando cuentas desde mil... qué malo soy para los che números, güey. Pero sacando cuentas desde el año de 1700, fíjense nada más, 92. Hasta la fecha, la Casa Blanca tiene 234 años. ¡Órale! Bueno, hoy es día... Bueno, hay varios... Se celebran varios días, pero... El Día Internacional de ponerse traje. Aquellos que les gusta mucho trajearse, ¿verdad? Saquito, corbatita. También Día Internacional del Lenguaje Claro. Día Internacional para la Reducción de Desastres. Y día... y hoy es Día Mundial de la Trombosis, güey. La trombosis. Cada 13 de octubre pues, se celebra el Día de la Trombosis, una de las enfermedades más comunes y mortales de Occidente y también una de las menos conocidas, güey. Y bueno, pues hay varios días que se festejan ahora, ¿verdad? De la reducción de desastres y bueno, pues no tan así tan relevantes, ¿verdad? En el mundo, everything of the world, qué obole. Día Internacional del Lenguaje Claro, también, ¿verdad? Hoy, se celebra, cada 13 de octubre se celebra el Día Internacional para la reducción del riesgo de desastres, con el objetivo de minimizar los riesgos derivados de los desastres naturales y generar una cultura mundial sobre prevención y preparación ante fenómenos naturales. ¡Hijo de la ch-! Bueno, y es que ahorita los malos huracanes, güey. Ya pegó este güey el polo. Y ahorita anda el Simón y la Rachel. Traen un desmán estos mendigos, güey. El Simón, la Rachel, el polo, güey. Bueno, pues el polo ya hizo lo que tenía que hacer. Pero el Simón, güey, y la Rachel andan con todos estos mendigos. Ya pegó allá en la... En ¿cómo se llama? Allá en... Ya es en la Baja California, güey. Ay, no. Ay, qué sueño. Bueno, tenemos chismesazo el día de hoy porque los martes me caen más gordos que la... Ay, no, Dios santo, qué horror.
0: El día de hoy nuestro tema será...
1: El día de hoy nuestro tema será... Como andan muy bravos los ciclones, ¿verdad? Los huracanes... Pues, vamos a completar la siguiente frase en el chismesazo del día de hoy, en la cotorra, ¿verdad? andan muy bravos los ciclones. Entonces se completa la siguiente frase: soy un ciclón para... ¿Para qué cosa?
2: ¿Qué cosa?
1: Soy un ciclón para... ¿Para qué, güey? Para cualquier cosa, güey, que de este... Pues que pueda realizar, no sé. No sé, de este... De este... Soy un ciclón para... Ese es el chismesazo del día de hoy en La Cotorra. Comunícate con nosotros al 638-38-34141. Teléfono directamente a la cabina. Manda tu saludo, pide tu canción, tu felicitación a algún compañero, lo que tú quieras, everybody. Y por supuesto, comenta el chismesazo. Soy un ciclón para... ¿Para qué cosa?
2: ¿Qué cosa?
1: 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Bueno, como estamos en temporada de huracanes, hoy el chismesazo, porque es martes y me caen más gordos que la los martes, pues estamos chismeando, ya te la sabes. A completa la frase y dinos: soy un ciclón para... ¿Para qué cocha?
2: ¿Qué cocha?
1: Ay, no, qué horror, dijo la pay. Ok. Dice: Bemi, ya me llegó un mensaje. ¿Qué onda, papi? Buenos días. Soy un ciclón en la cama y no para dormir, me vuelvo un tigre. Y dice: ay, por favor, Macario.
3: ¡Este huevón!
1: Saludos a todos los engañiles, dice Puerto Peñasco de la Finiquera. Ah, nadie, saludos para toda la raza de allá, dijo el morro. Morro, ¿dónde andaba? Allá en Phoenix, dijo. ¿En dónde, morro? En Phoenix. Saludos para mi compa Noé Guillermo. Dice, ¿por dónde andaba, morro? A Phoenix. Ay, en Phoenix, para Finiquera, claro que sí. Un saludote tremendo para allá, para todos. ¡Vamos a despertar la cotorra satélite!
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5: Hola, mijo.
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0: fuera por. Regresamos a la cotorra, 8 de la mañana, ya con 47 minutos lo que está marcando por acá nuestro reloj. 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

0: ¡No te muevas! Ya regresamos con este parecito de Finas Personas.
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3: Son las 9:04.
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Ya estamos de regreso a la cotorra, 9 de la mañana, ya con 15 minutos, así es, ya rápido se va el tiempo de este, y queremos agradecer a otro de nuestros patrocinadores, nuestros buenos amigos de Pickleball Rocky Point, así es. 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

0: Arre Lulú, Fierro Fly, ya son las 9 de la mañana con 17 minutos. Estamos chismeando porque es martes y los martes ya saben que me caen bien gordos. Che, es martes, güey. Estamos chismeando la cuestión. Como ya hay época de huracanes, de ciclones, pues hay que completar la siguiente frase y decir: soy un ciclón para. Ya dijo un compirre que era acá un ciclón que para acá, que ya te la sabes, ¿no? Que el tigre. Que el tigre le dicen que sabe qué. Ah, raza. A ver, ese son de audio, a ver, échale.
1: Pirri, un paro ahí, una rolita, la del canguro. Y ese que es un tigre en la cama, ese por los ronquidos. Gracias, buen día.
0: Oye, parece que le pegó un ciclón porque así se oye, va a ver el teléfono. Este es el pato del canguro, el paso del canguro que hay ahí, Macario, porque lo va buscando, güey. Este, con mi compa Fito Olivares, qué ole. Vamos con más mensajes. Dice, Colirri, tú eres un huracán, pero para tomar, dice, no dejas arrasas con la che. Sí, cómo no. Sí, cómo no, la mentira que te eché. ¿Verdad? Ay, no, qué horror, dijo la pay. ¿Qué? Ah, bueno, esto es de las noticias, güey. De noticias. A ver, échale mi copa, brother.
2: Échale, Motatán, qué show. Excelente martes. Oye, Motatán, saludos desde la San Rafael. Acá por donde sí llovió. De la 65, para allá llovió. Desde acá pegado a la laguna Oxidación hasta el Corralón, ya por Basurón, toda esa parte llovió hasta la 65, ya para acá en cero. Pues ponte una rolita ahí con los Cumbia Kings, a ver si te gustan. Parece que va a llover. ¡Ánimo! Clávate tú y el Macario para que llueva, y de paso llévate el Ruco también.
0: Lo que te digo, pues. No creo que vaya a llover, güey. La neta. Pero sí está heladito, güey. A ver, ¿cómo está el clima, güey? Checa el clima ahí, Macario. Nomás ponle ahí, güey, clima para Puerto Peñasco. Y todo lo que no sepa, pregúntale al papá Google, güey. Así es, él te va a resolver todas las dudas. Ah, pues con razón, güey. Como que ya las canillas las traigo heladas, güey. Traigo helada las canillas, dijo el otro. Pues estamos a 23 grados, güey. Viento de 64. Ah, no. Humedad al 64% y viento de 16 kilómetros. Qué bueno que no haga viento. Qué desmane se hace aquí, ¿no, güey? Si llueve, se hace un desmane. Si sopla poquito el viento, también se hace un desmane. Ay, no. ¡Qué horror, digo la pay! Oye, saludos para mis compirres, la cuadrilla de servicios públicos que andan aquí enfrentito de aquí en la radio, todos ahí andan bien chambeadores, mis compirres ahí, toda la cuadrilla ahí. Hoy el viernes se pronostica lluvia, güey. El viernes se pronostica lluvia. Ojalá y no, güey, que no vaya a llover, güey. No. Dice, hola, papi, extraño el olor de tu cuerpo, vega. Ni que fuera americanista, güey.
3: ¡Sí soy, ama!
0: Ay, no. Amanecer en la... Estas... Y cómo no, este es de la Juana Canelas. Como ya se acabó el Damián, ya lo mandó para Alaska. Pero a las caguamas. ¡Qué mendigo! Soy un ciclón para tomar, dice papi. Re lo acepto, dice. Pero yo sí las compro, no como el viejo Don Cruz, dice. Dice, soy un ciclón para comer, dice, la neta, soy de buen diente, dice, ay, sí. ¿Ay, sí qué? Ah, ahí sí se le atraviesan unos taquitos, dice, sí, hay uno que, hijo de la nombra, hay uno que, qué bárbaro, qué buen diente, ¿no, güey? Pero buen diente, machín. Ay, no, qué horror, dijo la pay. Soy un ciclón en los amores, dice, todo el tiempo me hacen chivo, dice. Lo bueno que la acepta y no se agüita, güey, que lo hacen chivo, ¿no, güey? Bueno, va. ¿Qué quiere la Juana Canelas, hombre?
1: ¿Qué rollo, papirri? Oye, la mía todos los días llora por ti. Dice que no es lo mismo el estar abrazado a los leñadores. No se comparan contigo. Ya le cuecen la saba por estar a tu lado otra vez.
0: Nico, ya te acabaste el Damián, güey. Qué mendigo. Soy el ciclón para eso de los amores, dice. Son muy enamorados, dice. Ah, ok, güey. ¿Para qué se enamoran, güey? Como dice la canción, el que se enamora pierde. Y sí, güey. ¿Para qué se? No se andan enamorando, güey. No se andan enamorando porque luego les hacen de chivo los tamales. Y está muy canijo. Lo que te digo. ¿Ya tienes el paso del canguro? Ok, vámonos con el paso del canguro que nos pidieron por acá. Y luego el baúl de la cotorra. Ok. Ok. Síganse comunicándose al 638-38-341-41. Díganos. A completa la frase hoy el martes de chisme. Soy un ciclón para... ¿Para qué cocha? Es lo que te digo. Ay, no. Qué horror, digo la pay. Échale, bacano. Échale.
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1: Y voy.

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0: Bien, ya regresamos a la cotorra, pero ya no vamos. Ok, ya nos vamos entonces, pero antes tenemos últimos mensajes, échale para acá. Dice, Papirri, un saludo para el ratón de parte del paletero. Acá andan las locas, dice, en el taller de carrocería. ¡Hágale!
1: ¡Ajá!
0: Las locas, dice. Saludos a los almacenistas, estuvieron tapaditos por tanto viento, ya sabrás. Dice, puro americanista.
2: ¡Sí soy, ama!
0: ¡Ah, raza! Soy un ciclón, dice, para gorrear, lo acepto. ¡Tamán! Puras de terror, hombre. Bueno, pues ya nos vamos, ya se nos acabó el tiempo. 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Lo que te digo, pues. 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Muchas gracias. Vayan sacando la chamarrita. Vayan sacando ya la sudaderita, porque ya todo, ya van a empezar, pues, los climas ahí las temperaturas, pues, un tanto ahí un poquito así como frescas, ¿verdad? Así es que no vienen las enfermedades, ya te las sabes. Bueno, nos vamos a despedir con esto, hablando de los ciclones. Vamos a despedirnos con esto que se llama Huracán, de mis compirres de Intocable, aquellos que dicen que son un ciclón o un huracán para los amores, sí, cómo no, la mentira que te eché. Bueno, el muñeco, el matatán, el semental del Papirri y el DJ Macario. Les decimos show y mañana escuchamos primeramente, si Tatita Dios nos los permite, a las 8 con más test.
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0: ¿Y si te lo pierdes?
4: ¡Qué oso!
0: ¡Qué oso, güey! Ya vámonos a la ch. ¡Ah, ya, güey! Cae gordo, che, es martes, güey, la neta. ¡Vámonos! ¡Fierro Fly!
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Chale, ya se acabó, cabrón. Qué mala onda. Ya ni la chiflan, ni la cantan, ni la bailan. Ahora, regrésale al compa y dis. ¿No sabes cómo? Pues pregúnteme, cabrón, pregúnteme, cabrón.

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3: Ante las quejas y amparos que han interpuesto varias comunidades originarias contra las consultas de la Ley General de Derechos de los Pueblos Indígenas y Afromexicanos, la presidenta Claudia Sheinbaum señaló que se ha decidido ampliar la consulta a fin de alcanzar acuerdos en puntos en los que aún hay discusión. En la mañanera de este lunes, a preguntas sobre esa normativa y su envío al Congreso de la Unión, la mandataria federal se refirió brevemente al tema y aseguró que sigue el proceso para conocer el punto de vista de las comunidades. Nos han pedido que ampliemos la consulta. Todavía no se termina y queremos generar una propuesta de consenso, no de disensos. Las armas largas representaron 60.5% de las armas de fuego aseguradas por la Fiscalía General de la República en Sonora durante 2025, con 1.119 piezas de un total de 1.849, de acuerdo con el Censo Nacional de Procuración de Justicia Federal 2026 del INEGI. El total ubicó a Sonora en el tercer lugar nacional, solamente por debajo de Sinaloa y Baja California. La entidad concentró 7.9% de las 23.384 armas de fuego aseguradas en el país durante el año pasado. De las 1.849 armas registradas en Sonora, 1.119 fueron largas y 681 cortas. Estas últimas representaron 36.8% del total estatal.
4: Para Informe 24, Joel Sánchez. 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
2: Son las 11.
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8: El ingreso de un frente frío el día de hoy provocará un descenso marcado de las temperaturas en Sonora durante la primera mitad de la próxima semana, con máximas que no superarían los 35 grados centígrados según la Coordinación Estatal de Protección Civil. En el norte y noreste se esperan mañanas con mínimas de 6 a 8 grados, además de ambiente fresco a frío en la zona montañosa. De acuerdo con Protección Civil, el frente frío número 2 de la temporada favorecerá un cambio en las condiciones de temperatura durante la primera mitad de esta semana. El pronóstico contempla máximas que no superarían los 35 grados Celsius, mínimas de 6 a 8 grados en el norte-noreste, mañanas de frescas a frías en la zona montañosa. El descenso llegaría después del periodo de temperaturas superiores a 40 grados Celsius. La probabilidad de lluvia se mantiene baja y entre las ciudades incluidas en el reporte se encuentra Ciudad Obregón, que presenta la mayor probabilidad de precipitación con 40%. La Fiscalía General de Justicia del Estado de Sonora aseguró 18 vehículos en el sótano de un complejo de apartamentos de lujo en Puerto Peñasco, Sonora, de los cuales 17 cuentan con reporte de robo en Estados Unidos. El aseguramiento se realizó el 9 de octubre como parte de las investigaciones por la desaparición de dos personas que posteriormente fueron localizadas con vida. Las indagatorias también están relacionadas con un doble homicidio ocurrido el pasado 4 de octubre en el Boulevard Benito Juárez, donde dos hombres de 27 años perdieron la vida. De acuerdo con la Fiscalía, los reportes de robo fueron confirmados por autoridades estadounidenses y corresponden a unidades sustraídas en California, Arizona y Nevada entre 2021 y 2025.
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¡Cálmate, Gilemón! ¡Asosiégate, hombre! ¡Cálmate, Gilemón! ¡Cálmate, cálmate, Fabuso! ¡Pau quería que te trajera, Fabuso! ¡Ya estuvo suave ya! ¡No me rezongues, Gilemón! ¡No me rezongues! ¡Tienes que quitar todo lo que te traga, desgraciado! ¡Órale! ¡Sit down! ¡Sit down! Quédate ahí, ahí sentadito, quietecito. No quiero que te muevas. ¡Ay, Gilemoca! ¡Gilemoca, cálmate, Fausto! ¡Salte para afuera, corre! ¡Órale! ¡Salte para afuera! ¡Allá váyase para allá! Ahorita que ya no vemos, te aviso. ¡Salte para afuera! ¡Salte para afuera, Fausto! ¡Salte! ¡Qué fabosos estos, hombre! ¡Allá te quedas, allá, Fausto! ¡Ahí te quedas! ¡Y uno de los animales! ¡Los patos le quedan tirar las escopetas, tú! ¡Gilemón, qué enfadoso de pone, hombre! ¡Por eso no lo quiero traer al enfadoso! ¡Por eso no lo quiero traer! Y lo tengo que traer al enfadoso, porque si no... Si no, necesito que quita todo lo que traga. Está bien gordo ahí porque no camina, no de este, no hace ejercicio. Creo que puede caminar un rato. Bueno, aquí estoy porque no estoy en otra parte. Don Cruz Mirón Treviño de la Garza, amigo de toda la raza, presidente honorario del Partido Único de Mayo de Peñasco, el PUM. Te voy a arreglar el famoso de eso, hombre. También tengo el gusto de presidir el Club de los Machos Alfa de Puerto Peñasco. Somos poquitos, porque todos los que se han querido agremiar, puro princeso. Puro princesito. Bueno. Antes de continuando. 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Bueno, bola de enfadosos, ¿cómo se puede comunicar conmigo? Uy, a mí facilito. Facilito es. Es un solo número para el WhatsApp y para las llamadas telefónicas. El 38-38-341-41. Para que mande el saludo, felicites a algún
cumpleañero, o simplemente si quiere escuchar una canción. Ajá. Aquí sí las ponemos con el chivo del papiri. El sinvergüenza no pone nada. ¿Por qué no ponen nada? Porque se la llevan puro juego este y el otro. Puro juego se la llevan. Bola de sinvergüenza. Chivos que no fueran. Pues ahí está. Y también estamos en la red social del Facebook, como la Bestia Grupera Puerto Peñasco. Así nos puede encontrar. 638 38 3 41 41 para que te comuniques conmigo. Así nomás.

Oye, antes que me olvide tú, para que le busque una canción a Pachita, mi vecina, que ¿cómo se llama la canción que dijo? Es una canción, ¿cómo se llama? No le baja el volumen, doña Pachita, ahí. ¿Cómo se llama ese? El Ricky Kikiti, Ricky Tutoni, que sabe qué es. Esa Ricky Kikini, Ricky Kikona, con la que tiene calzones. Si la lleva doña Pachita ahí de lavando y atendiendo ahí, y con la rola a todo volumen. Que sin vergüenza de doña Pachita, que vale. Es mi vecina, 82 años tiene doña Pachita. Está bien entera. Está más amolado uno, yo creo. Mire, qué vale. ¿Qué quieres, Fausita? Te voy a arreglar. ¿Qué quieres? Ay, sí, cierto. 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

¿Ya contaste la canción, no, doña Pachita? Ya me acordé, se llama Ricky Titronic, Toque Titronic, Ricky Titraca. Así se llama, el favor. Así se con los calqui, ya me acordé. Dedicada para mi vecina, doña Pachita, que está, que me vine, estaba lavando ahí. Estaba lavando, que con mi compadre indio, y luego ya me vine para acá. Así nomás, que me queda pasar ahí, pues. ¿Qué quieres? Pásame el mensaje, este bola de famoso, ¿sabes? Buenas tardes, don Cruz. Ahora sí va a salir aquí todo afuera para arreglarlo. Asómese por la ventana. ¿Dónde está sinvergüenza? Habla ahorita, güey. Pues esto te voy a arreglar, ¿verdad? Ya estuvo, ¿sabes? Voy a salir al retiro para arreglar los tres que me caen gordos ahí. ¿Dónde está? Dale con la música. Esto te voy a arreglar, ¿verdad? Famoso. ¡Ojalá te vuelvas a ir, ¿verdad?

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3: ¿Sigues ahí? Pues ya estamos de regreso al mediodía con Don Cruz.

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1: ¡Qué valor de seguir escuchando a Don Cruz Mirón! ¡Seguimos!

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1: Oye, hasta que me olvide, ahorita voy a... En la siguiente hora voy a anotar a los adultos mayores para lo que será la rifa de los lentes de esta semana. 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Ahorita que regrese voy a empezar a anotar. Pásame los mensajes de esta bola de enfadoso, tú a ver qué quieres tú.
3: Hola, buenos días, Don Cruz. Espero que se encuentre bien, con el favor de Dios. Aquí, mire, reportándome para pedir una canción bonita para que me la ponga, por favor. Que tenga bonito día. Dios lo bendiga. Bye.
1: ¡Qué hermosura de voz, hombre! ¿Cómo así es que no se reportaba, mi amigo? Esa la Yoli, hombre. Claro que sí, es aquí yo te pongo lo que tú quieras. De los caminantes que le gusta a ella. Ándale, claro que sí, ahorita va para allá. Ahorita voy a buscar algo de los caminantes ahí. Ándale, está muy buena la de María Elena, esa. Esa, pónsela. Pónsela, claro que sí. Para mí, mi bolsa la Yuli tenía rato que no se reportaba conmigo. Un día la extrañaba. Así nomás. ¿Qué quiere, Fausto? Don Cruz, saludos de Bosma Montana a toda la bola de chivo de albañiles que ni saben pegar un bloque de la Miami Company, dice. Que nomás se la pasan de baquetones el Ramón y el Tavo, dice. De parte de su amigo Javi, póngase una buena rola del recodo. La de Si Quieres. ¡Ánimo, Cruz! Que nos cayó la nievezona. Ya mira qué hermosura de paisaje, hombre. Allá en Bosma, mira, Montana. Hijo, ya qué suave está. Yo cuando. Pero yo casi no me tocaba la nieve porque me venía, porque cuando estaba trabajando allá en las papas de Idaho, voy a empezar a caer la nieve, pues entonces ya no. Ya no había más que hacer, pues ya no veríamos. Me veríamos a trabajar a la naranja de Orange, California y todo. Y luego después aquí la lechuga. Qué bonitos paisajes, qué bárbaro. Muy, muy bonitos paisajes que allá desde Bosma, Montana. Hermosur, hermoso, la verdad. Ay, Diosito santo. Cómo extraño ir a Idaho.
4: Pirri, un paro ahí.
1: ¿Cuál? Va, Pirri, me anda confundiendo chivo ese con el chivo ese, tú. ¿O era otro mensaje? Ah, era mensaje del chivo aquel.
4: ¿Qué onda, Don Cruz? ¿Qué rollo? Buenos días, buenos días. ¿Cómo le amaneció? Ahí pongo una rolita ahí. Por favor, mi tunguro. Un saludo para todas las razas enviadoras.
1: ¿El canguro? ¿Cuál es esa? ¡Ah, el paso del canguro! ¡Ay, se canoca! Porque ya te la puse en la mañana, dice el macabrio. Que se la cambies por otra.
5: Viejito, dice mi abuelito que quiere pegar un tiro con usted. Que dice que no le aguanta ni siquiera medio round. Que ya no, ya no puede usted. Con un saludo por...
1: Cuando quede aquí estoy. Ya les dije que voy a salir del retiro. Para arreglar los tres habladorcitos que andan por ahí. Viejo colero, calle por acá. Dice, ya está la botana en los camarones. Mira este sinvergüenza, hombre. Sí, seguramente los compraste tú, ¿verdad? Colero sinvergüenza. Don Cruz, pues cámbiale la llanta al Ranger porque las vi muy lisas el otro día. Un mosquito casi las poncha. Sácate pa' allá, Fausto. Sí, súper rayecito. Trae llanta hasta conuda, huevo. Vamos ponchándolo nuestras llantas. ¿Qué dice, viejo? Te espero en almacén. Sácate pa' allá, princeso enfadoso. No más, yo, princeso. Hola, guapo. Te mando saludos desde Alaska. Atentamente el Damián. Dice, sácate pa' allá. Mira, puro princeso, tú. Un saludo para el rey del bloque. Se encuentra aquí en Puerto Peñasco pegando muchos bloques. Ay, pegar como 20 se me hace mucho. Así no vas. Don Cruz, ¿puede poner la canción de la chica fresa, por favor? La chica fresa. Con la banda Z. Ah, sí, me acuerdo de esas canciones. Muy buenas canciones. Don Cruz, un saludo. Para la Suburban Dorada de Servicios Públicos. Para el Caramelo, el Miranda, el Potrillo, el Güerotusi y el Coqueto, que andan con todo limpiando Peñaco, puro macho alfa, pecho peludo, lomo plateado, dice. Sácate que puro princesa y son la bolita del huevanito. ¿Qué van a hacer estos? Cuídense, Don Cruz, porque vamos con todo por la presidencia de los machos alfa. Aquí sí traemos con queso las tortillas. ¡Uy, sí, qué miedo! ¡Mira cómo estoy temblando! ¡Si son puros princesos! ¡Qué macho salvo van a ser! ¡Sáquense para allá, bola de enfadoso! Don Cruz, póngase la rola del 24, dice. El 24, ¿cómo les encanta la canción del Tigrillo Palma, va el 24? ¡Uy, esta bola de sinvergüenza! ¿Quieren quitarme la presidencia de los machos alfa? ¿Cómo van a quitar la presidencia a los machos alfa? Si son puros princesitos, pues. ¿A quién se payaba el enfadoso? No te voy a arreglar lo que va a pasar, ¿verdad? ¿Qué quiero, enfadoso? Vámonos con la música. Ya tiene la María Elena. Pa' mi amigo Shala Yoli. Ahorita vengo a anotar a los adultos mayores. Órale, pa' los letes. Dale, muchacho.
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4: Desde la redacción de Informe 24, estas son las noticias.
5: Las precampañas para la gubernatura de Sonora comenzarán el 2 de diciembre de 2026. Las campañas para la gubernatura de Sonora comenzarán el 2 de diciembre de 2026, mientras que las correspondientes a diputaciones locales y ayuntamientos arrancarán el 22 de diciembre. De acuerdo con el calendario aprobado por el Instituto Estatal Electoral y de Participación Ciudadana, IEE Sonora, ambos periodos concluirán el 10 de enero de 2027. El Consejo General del IEE Sonora aprobó dos periodos de precampaña: gubernatura del 2 de diciembre de 2026 al 10 de enero de 2027, diputaciones locales y ayuntamientos del 22 de diciembre de 2026 al 10 de enero de 2027. En el caso de las campañas, para la gubernatura iniciará el 5 de marzo al 2 de junio de 2027, diputaciones locales y ayuntamientos del 24 de abril al 2 de junio de 2027. El Instituto del Fondo Nacional para el Consumo de los Trabajadores, Fonacot, mantiene un comportamiento favorable en Sonora en materia de otorgamiento de créditos, con una importante demanda por parte de empleados que buscan contar con recursos para atender diferentes necesidades familiares. Al respecto, Blanquestela García Ayala, directora del organismo en el estado, dijo que de acuerdo con los datos de colocación correspondientes al tercer trimestre de 2026, durante julio se otorgaron créditos por más de 360 millones de pesos. Esta cantidad representó un incremento del 11% en comparación con el mismo periodo del año pasado, reflejando una mayor utilización de este esquema de financiamiento entre los trabajadores formales.
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Ay, güera, qué rico está este cafecito. Ay, güera, qué rico. ¡Oyes! Hasta que vaya a anotar a los adultos mayores. 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

0: Y anda Gilemón enfadoso allá, mira, ya. Ya anda jugando el desgraciado sinvergüenza. En estos momentos voy a empezar a anotar para la rifa de los lentes, cortesía de mis amigos de los Evolution Ópticos. Así que ya te puedes comunicar al 638-38-341-41. ¡Bueno!
1: ¡Buenos días, camarada!
0: ¿Qué pasó?
1: Aquí, mira, escuchándote.
0: A ver, ¿cómo te llamas?
1: Pues me llamo Jorge Peinado Ruiz.
0: Jorge Peinado Ruiz. ¿Número de teléfono?
1: Es el 638.
0: Sí.
1: 116.
0: Sí.
1: 46.
0: Sí.
1: ¿Cuál otro?
2: 82.
1: 82.
0: Ya está anotado.
1: Oye, camarada, ponme una rola ahí, por favor.
0: A ver, ¿cuál quieres?
1: Una de los Tigres del Norte, el avión de la muerte ahí.
0: Oye, ahorita te la mando.
1: Después, pórtese bien, ¿no? Que se
0: ponga más en vista. Ándale, pues. Este, si no, saca lo de por terco. Qué terco este amigo, caballo. ¿Quién más se va a notar? ¡Bueno!
3: Don Cruz.
0: ¿Qué pasó?
3: Pues ahora Fidel.
0: ¡Ah! ¿Qué pasó?
3: Oye, Cruz, me quedaste mal el día de San Francisco, pues.
0: Yo pude ir y me salió una cariñosa.
3: Pues, pero ya te tenía gente yo para la campaña, pues.
0: ¿En dónde las anotaste?
3: Allá en Elegido, pues.
0: ¿Pero las anotaste, tío?
3: Pues sí, le dije, ahí viene Don Cruz. ¿Y en qué viene? Dijeron, el Gilemono en el 3030. Pues, ¿sabes? Le dijo, ¿en qué vendrá? A lo mejor viene en el Gilemón, le dije.
0: No esperaba la cariñosa, ¿cómo le voy a decir que no, tú?
3: Ahí está, pues, y luego te la anda queriendo quitar el huevo, la candidatura.
0: ¿Qué me va a quitar ese sinvergüenza princeso, hombre?
3: ¿Sí, no?
0: No, ¿qué me va a quitar? Yo estoy ahí firme.
3: Ay, mira el papirri el sábado en el béisbol ahí.
0: ¿Para qué me archivo ese? ¿Para qué sirve el chivo ese?
3: Andaba tomando el señor, ¿cómo la ves?
0: Pues yo creo que ya gordo, porque no creo que hayas comprado eso. Qué sinvergüenza, no, bueno. Oye, aguántame ahí, anótalos ahí, ¿cuál te acabo de ocupar para la esta?
3: Sí, pues, ¿y el huevo no?
0: ¿Para qué sirve ese? ¿Para qué lo queremos, puro princesa? No va a cagar.
3: Está alborotado, que queda candidatura.
0: Está loco, de a trabajar se debería poner sinvergüenza.
3: Ey. Oye, Cruz, ponme una canción ahí.
0: ¿Cuál canción?
3: Cruz Negra con los Cadetes.
0: Cruz Negra con los Cadetes. Guárdame ahí las anotaciones, no, porque la
3: vamos a contar. Tengo las anotaciones, todo ahí.
0: Órale, pues, porque claro, vamos, pues, a hacer competencia a la gallina que se llevó el gallo. Sin vergüenza.
3: Órale, pues.
0: Órale, pues. No ganó la gallina el gallo, si no te voy a arreglar, dijo el otro. ¿Qué más se anotó para la rifa de los lentes? Acuérdese. Bueno.
4: Buenos días.
0: Buenos días.
4: Sí, quisiera anotar a mi mamá para la rifa de los lentes.
0: ¿Cómo se llama?
4: Justina Padilla.
0: Justina Padilla. Número de teléfono.
4: 638.
0: Sí.
4: 113.
0: Sí. 4818. Órale, ya está anotada.
4: Gracias.
0: Ándale. Vamos a editar la base de datos. Esa, ¿verdad? Porque, ¿cómo se llama? Ya saben que lo empiezan a juntar y que eso para los votos y todo. La vamos a ocupar. Esto, pásame la llamada en famoso. ¡Bueno!
4: Buenas tardes, o buenos días todavía.
0: Buenas tardes, ya son las 12.
4: Ah, oiga, es que me quieren matar para la rifa de los lentes.
0: ¿Y cómo te llamas?
4: Bueno, voy a notar a mi esposo mejor.
0: Pero ya tiene 60 años.
4: Ya tiene 63.
0: Ah, ¿cómo se llama entonces?
4: Silvestre Elías Ramos.
0: Número de teléfono.
4: 638-110.
0: Sí.
4: 2768.
0: Nomás que sale ganador, tiene que contestar. Él.
4: Sí, está bien.
0: Ándale, pues.
4: Ándale, pues. Bye bye,
0: ¿eh? Bye bye. Ahí está, ¿qué alma se va a anotar? Porque ya tengo poco tiempo para anotar a la rifa de los lentes cortesía de mis amigos de los Evolution Ópticos. Cállate a los aguachiles que hizo el pato, el ruco colero, sacate pa' allá sin vergüenza y te voy a arreglar, ¿verdad? ¡Bueno!
2: Buenas tardes.
0: Buenas tardes.
2: Para anotarme para la rifa de los lentes.
0: ¿Cómo te llamas?
2: Mercedes Ramírez.
0: Mercedes Ramírez. ¿Número de teléfono?
2: 638.
0: Sí.
2: 113.
0: Sí.
2: 7603.
0: Ya está anotada.
2: Muchas gracias.
0: Ándale. ¿Quién más? Ya no más. ¡Uno más! ¡Uno más! Por hoy, ¿verdad? Pero mañana te dice, pueden anotar. ¡Bueno!
5: Buenas tardes.
0: ¿Qué pasó?
5: Aquí para anotar, aquí para los lentes.
0: ¿Cómo te llamas?
5: ¿Qué requisitos son?
0: Nomás el nombre y tu teléfono, pues sale ganadora.
5: Ah, bueno, entonces ahí le va mi nombre.
0: A ver.
5: Ana.
0: Brisa. ¿Ana qué?
5: Ana Brisa Trasviña Monteón.
0: Monteón.
5: Así.
0: Ok. Ya está anotada, ah, el teléfono.
5: 638-104.
0: Sí. 9220. Oye, pero ya tienes 60 años tú.
5: No.
0: Ah, no, pues 60 años.
5: Ah, fue lo que preguntaba yo, pues, acuérdese. Ah, bueno. Puedo preguntar a mi suegro, él sí tiene más de 60.
0: Ah, pues pásame el nombre de tu suegro.
5: Francisco.
0: Sí.
5: Toto.
0: ¿Cómo?
5: Toto,
0: ah, yo pensé que el otro.
5: Dios guarde.
0: A ver. Francisco Soto
5: Pérez.
0: Número de teléfono.
5: Ahí se lo paso, permítame.
0: No, y cuando quieras.
5: ¿Ah? ¿Es el
0: Sí.
5: 156.
0: Sí.
5: 62.
0: Sí.
5: 11.
0: Está anotado tu suegro.
5: Muchísimas gracias.
0: Ándale.
5: Bye bye.
0: Bye bye. Ya. Que sepa, ya estuvo suave ya. Ya terminamos de anotar por hoy. Mañana, primeramente, si mi amigo el de arriba nos presta licencia, será otro día. Don Cruz, usted tanto que presume que tiene carro el Rañez, y la otra vez lo miré, que llegó a la radio con el Gilimón jalándolo en el triciclo, viejo mentiroso. Sácate pa' allá, enfadoso, y te voy a arreglar, hombre. Ahorita me vine en el Gilimón porque lo saqué un rato a pasear para que camine, porque está bien gordo. Se la lleva echado nomás y tragando nomás el Gilimón. Y no quiere hacer nada. Nada quiere hacer, sinvergüenza. Vámonos con el avión de la muerte. Y ahorita regreso. Sáquense para allá.

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8: ¿Sigues ahí? Pues ya estamos de regreso al mediodía con Don Cruz.

Ya vámonos, muchachos, hasta el Ángel Rastro aquí con los deportes. Ya me voy, bola de fagosos. Mañana nos escuchamos. Ay, güey, está lleno el café. Mañana nos escuchamos.

0: quieren, Fausto, rápido, porque ya me voy. Apúrate. Un saludo para el Centro Comunitario de la San Rafael y para el Chiquilín, que te escucha en su iPhone, dice. Mira nomás, ¿A poco trae todo eso? La radio de ese celular. Ya entiendo más. Ese burro está capado, por eso está panzón, ya no paraguas, igual que el dueño. Sácate para allá, pues, que te voy a arreglar de hacer pauso. Ya vámonos, muchachos. Ya nos tenemos que despedir porque hay igual Ángel Rastro con los deportes. Seguramente va a decir que el mejor equipo de México son mis Águilas de la América. ¡Así nomás! Ya me voy, gracias a mis patrocinadores, al corporativo de Grupo Castillo Félix con su gasolinera Zarco, y también a mis amigos de Grupo Certo y Antero. Se queda con los deportes con el Ángel Rastro. Sáquense pa' allá, bola de fagosos. ¡Vámonos, muchachos!
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0: Oye, espérate, se me había olvidado el Gilemón, hombre. Déjame la bonita. ¡Gilemón! ¡Gilemón! ¡Ahí viene, Alfonso! ¡Vámonos! ¡Órale! ¡Vámonos! De verdad que me habías olvidado, Alfonso.

0: Cosmi on. ¡Ahí se ven!
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Amigos, ¿cómo están? Muy buenas tardes y bienvenidos a Pasión Deportiva. Estamos en vivo a través de la frecuencia correcta de la 90 y 3.5 FM desde la cabina de transmisiones de La Bestia Grupera. Los saluda con gusto un servidor, Ángel Castro, invitándolos a que se queden con nosotros en estos minutos de buena información en el mundo de los deportes a través de Pasión Deportiva. Recordándote que el 638-38-341-41 está más que listo y disponible para recibir sus llamadas y sus mensajes. Opina acerca de los temas que vamos a tratar a continuación. Y entre los temas principales tenemos los resultados de la semana número 5 en la NFL. También los juegos de playoff de campeonato en la Liga Americana y la Nacional. Y también pues hoy inicia la serie de campeonato de la Liga Municipal de Béisbol de Tercera Fuerza. Así es que esto y mucho más aquí en Pasión Deportiva. Además, también hoy se abre la temporada 2026-2027 de la Liga Mexicana del Pacífico. Comenzamos con el fútbol, pero el fútbol americano.

0: Vámonos con los resultados de la semana número 5 de la NFL, en donde se abrió la semana número 5 el pasado 8 de octubre con el partido entre los Bucaneros de Tampa Bay y los Vaqueros de Dallas, que vuelven a perder, y esta vez en su casa. El equipo de Bucaneros venció 24-16 a los Vaqueros de Dallas, que el señor Prescott no hizo absolutamente nada más que solamente un touchdown, y prácticamente fue vapuleado por los Bucaneros. Para el domingo se intensificaron las actividades de las Águilas de Filadelfia y los Jaguares de Jacksonville, protagonizaron un gran partido, 19-17. El último cuarto fue el detonante para que pues se llevaran el partido los Jaguares de Jacksonville de la mano de su quarterback Trevor Lawrence, quien lanzó para 331 yardas, completó dos pases de anotación y encontró a sus mejores hombres en el acarreo, al señor Turin, y en la recepción al señor Washington. Turin con 72 acarreos y en la recepción 6 recepciones para el señor Washington con 124 yardas y 2 touchdowns. Jaguares le gana 19-17 a las Águilas de Filadelfia. Osos de Chicago se enfrentan a los Empacadores de Green Bay, que por fin los Green Bay Packers logran la victoria, en donde el quarterback Jordan Love lanzó dos pases de touchdown, ambos a Christian Watson, para contabilizar en total 31 puntos sobre 7. El único touchdown de los Osos de Chicago fue en el segundo cuarto, 31-7, terminaron cayendo. En duelos de Tejanos, Titanes de Tennessee se enfrentaron, los Tejanos de Houston se enfrentaron a los Titanes de Tennessee 26-3, con una defensa imposible de pasar, la de los Tejanos de Houston, 23-3. Los Tejanos aplastaron a los Titanes. Bengalíes de Cincinnati le ganó a los Delfines de Miami, que no encuentran la puerta a los Delfines de Miami. Otro partido más perdido. El señor Joe Burrow lanzó 4 pases de anotación y los Bengalíes superaron a los Delfines 31-24. Raiders de Las Vegas cayeron por paliza ante los Patriotas de Nueva Inglaterra, en donde el señor Dre May participa en 5 touchdowns y los Patriotas aplastaron a los Malosos de Las Vegas 45-17. Vikingos de Minnesota se enfrentaron a los Santos de Nueva Orleans. Los Santos caen 23-13 sobre los Vikingos, que salieron bravíos, y en donde el señor Kyle Murray lanzó para 229 yardas con un touchdown y encontró a su mejor hombre en el acarreo, el señor John Sear. 25 acarreos, 113 yardas, un touchdown. Y en la recepción al señor J.J. Jefferson con 6 recepciones, 79 yardas y un touchdown. 23-13 ganan los Vikingos. Café de Cleveland y los Jets de Nueva York se enfrentaron en un gran encuentro y con touchdown de Brown Allen sobre el final, los Jets vencieron a los Cafés de Cleveland 17-12, en donde la defensa y los equipos especiales de los Jets se lucieron rumbo a la victoria. Los Potros de Indianápolis se enfrentaron a los Acereros de Pittsburgh. Acereros no tuvo piedad y le ganó 34-22 a los Potros, en donde el último cuarto fue el esencial, los últimos dos cuartos para la acción de puntos de los Acereros. Y el partido que terminó empatado en el overtime fue el partido entre los Gigantes de Nueva York y los Commanders de Washington. Quedaron empatados 27-27. Y aquí prácticamente pues se quedan los numeritos. Después se definirá. Los Broncos de Denver se enfrentaron a los Cargadores de Los Ángeles en un gran partido, donde Broncos acentúan crisis de los Cargadores de Los Ángeles, que pierden su quinto partido en fila. Y los Denver Broncos aprovecharon los errores de los angelinos para quitarles la victoria 23-17. 49 San Francisco se enfrentó a los Halcones Marinos de Seattle. Los 49 se escapan de Seattle con la victoria y el liderato de la Conferencia Oeste, la Nacional. San Francisco extendió su récord invicto, frenando el intento de remontada de los campeones Halcones Marinos de Atlanta, y tintos en sangre se llevaron la victoria los 49 de San Francisco 32-29. Los Cuervos de Baltimore se enfrentaron a los Halcones de Atlanta en un partido que se extendió hasta el overtime, y los Cuervos remontaron la conversión y empataron el marcador y al final terminaron ganando 30-23. Los que están de capa caída de plano son nuestros vecinos de Phoenix, los Cardenales de Arizona, que vuelven a perder y esta vez perdieron por paliza ante los Leones de Detroit, que pues prácticamente pues los Leones le dieron cátedra a los a Cardenales de Arizona, y en su propio estadio, en el State Farm, terminaron perdiendo los Cardenales de Arizona 45-21, imagínense el doble de puntos. Y el lunes en el Monday Night Football, los Buffalo Bills se enfrentaron a los Carneros de Los Ángeles. Buffalo Bills con un gran encuentro del señor Josh Allen, que lanzó para 121 yardas, un touchdown, y encontró pues prácticamente a sus mejores hombres, tanto en el acarreo como en la recepción. Fueron prácticamente piezas claves, pero en el overtime la pieza más clave fue el pateador Tyler Bass, quien conectó un gol de campo para el triunfo de los Buffalo Bills 37-34. En esta semana número 5 descansaron los jefes de Kansas City y las Panteras de Carolina. La semana número 6 de la NFL comenzará precisamente el próximo jueves 15 de octubre con el partido entre los Halcones Marinos de Seattle ante los Broncos de Denver. Ahí están los resultados de la semana número 5 de la NFL. Vamos a la pausa, regresamos.
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0: Vámonos a la información del rey de los deportes. Ya regresamos aquí a Pasión Deportiva. El día de ayer se llevó a cabo el segundo juego de la serie final en la Liga Nacional entre los Dodgers de Los Ángeles, que aún estaban de visita allá en Milwaukee ante los Cerveceros. Cerveceros sacaron la mejor parte y aprovecharon errores de Henderson, ¿verdad? Y en donde prácticamente el equipo de los Cerveceros le ganaron 7-4 a los Dodgers de Los Ángeles en una gran, gran juego de pelota en donde Cerveceros hicieron 7 carreras, conectaron 12 imparables y cometieron 2 errores. Mientras que los Dodgers hicieron 4 carreras, solamente conectaron 3 hits e hicieron 2 errores. Y bueno, la victoria se la llevó Jojo Romero en calidad de relevo. El salvamento fue para Aaron Ashby y la amarga derrota fue para Brooks Stewart, quien entró por Yamamoto, quien salió el japonés desde la tercera entrada. Y así los Cerveceros de Milwaukee le ganan el segundo de la serie final en la Liga Nacional del mejor béisbol del mundo, las ligas mayores, y en donde ahora ponen la serie 2-0 a su favor. Hoy descansan porque Cerveceros viajará a Los Ángeles para mañana medirse en el tercero, cuarto y en caso de ser necesario un quinto allá en Los Ángeles, pues estarían peleándose el campeonato de la Liga Nacional. En la Liga Americana ayer comenzó la serie de campeonato y en donde los Rays comenzaron con todo. Desde la primera entrada ya se habían puesto 2-0 a su favor, pero los Guardianes de Cleveland, así como regresaron ante los Chicago White Sox, también regresaron en este partido y los Guardianes al último se terminaron llevando el primero de la serie de campeonato tras vencer a las Rayas de Tampa Bay, en donde conectaron los Guardianes 14 imparables, no cometieron errores e hicieron 7 carreras, mientras que las Rayas de Tampa Bay conectaron 7 imparables, hicieron 3 carreras, pero terminaron cayendo ante los Guardianes de Cleveland, en donde la victoria se la llevó Hunter Gaddis en calidad de relevo, mientras que la amarga derrota fue para Tyler Wells también en calidad de relevo. Así las cosas, ahora Cleveland toma el control 1-0 en la serie final de la Liga Americana. Y hoy se canta el play ball en la Liga Mexicana del Pacífico, en donde arrancarán precisamente hoy el partido inaugural Charros de Jalisco ante Jaguares de Nayarit a las 7 de la tarde, 6 de la tarde tiempo de Sonora. Hoy hay un solo juego, Charros de Jalisco y Jaguares de Nayarit, mientras que el resto de las series inaugurales continuarán mañana 14 y el jueves 15, ¿verdad? Con el resto de los equipos del circuito, en donde pues prácticamente pues ya están más que listos. Águilas de Mexicali, Naranjeros de Hermosillo, Yaquis de Ciudad Obregón, Mayos de Navojoa, que regresan precisamente a la Liga Mexicana del Pacífico luego de un año de ausencia. Y luego estarán prácticamente también Cañeros de los Mochis, Tomateros de Culiacán, Venados de Mazatlán y los Jaguares de Nayarit y Charros de Jalisco, que van a inaugurar el día de hoy. Así las cosas, hoy inicia la Liga Mexicana del Pacífico. También hoy inicia la serie final de la Liga Municipal de Béisbol de Tercera Fuerza. Hoy se van a enfrentar a las 8 de la noche, el escenario Leonardo Guati Romero, los Remolcadores de Grúa Richie ante Cerveceros, juego 1 en una serie pactada de 5 juegos al mejor de 3. Así es que, pues, nosotros así nos despedimos, los dejamos en las noticias, informe 24 con nuestros compañeros. Que tengan un excelente, excelente día, cuídese mucho y practique el deporte que más le apasione. Gracias. Esto fue Pasión Deportiva.
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0: 12 y 13.
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0: Hola, ¿qué tal? Muy buenas tardes. Bienvenidos a Informe 24 en esa tercera emisión. Les saluda como todos los días Mariela Bernal, acompañada en los reportes y en los controles técnicos de Ricardo Chávez en este martes 13 de octubre de este 2026. Y bueno, y como siempre tenemos bastante información, así que quédese con nosotros, acompáñenos hasta las 2 de la tarde, ya que como siempre le tenemos lo más completo de la noticia. Entre los temas destacados de la información se encuentra que el gobierno de Sonora avanza en relleno sanitario de Puerto Peñasco. Servicios públicos atenderá reportes de basura y daños tras los fuertes vientos registrados en Puerto Peñasco. Anuncian construcción de nuevo centro penitenciario en Sonora. Dicen estará listo en 2028.
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0: El pronóstico detallado del estado del tiempo para este martes en Puerto Peñasco: tendremos una temperatura máxima de 28 grados y una mínima de 19 grados centígrados. El cielo estará soleado con una humedad de hasta el 50% para hoy. No hay posibilidades de lluvia. Para este martes se encuentra el puerto cerrado, está colocada la bandera roja desde pues ya hace unos días, ya que los vientos han estado fuertes, incluso de 15 a 20 kilómetros por hora, con posibles ráfagas de hasta 35 kilómetros por hora. Por la noche se prevé más viento, así que téngalo en cuenta, considérelo también. Estos vientos fuertes se prevé se sigan presentando también el día de mañana, así que tómelo en cuenta. Hoy amaneció a las 6 de la mañana con 34 minutos y la puesta de sol será a las 6 con 4 minutos de la tarde. La primera pleamar fue a las 2 con 55 minutos de la madrugada y la siguiente pleamar a las 2 con 43 minutos de la tarde. La primera bajamar fue a las 8 con 53 minutos de la mañana y la siguiente bajamar a las 8 con 46 minutos de la noche. Hoy tendremos un total de 11 horas y 30 minutos de sol. El coeficiente de marea será de 76, un valor alto. Esto se debe a que la luna se encuentra entre las fases de luna nueva y cuarto creciente. Así el pronóstico para el día de hoy en Puerto Peñasco. Para el resto de Sonora se esperan temperaturas cálidas durante el día y frescas por la mañana y por la noche. Para hoy se esperan temperaturas máximas de 30 hasta 40 grados en el centro, noroeste y sur, de 20 a 30 grados en el norte, noreste y oriente, mínimas de 8 a 18 grados en el norte, noreste y oriente y de 15 a 25 grados en el resto del estado. Para hoy hay únicamente posibilidades de precipitaciones en el noroeste y en el centro con un 30%. La CONAGUA indicó que el día de ayer la temperatura más alta que se presentó fue de 40 grados centígrados en el Cajón, mientras que el valor más bajo fue de 10.1 grados en fronteras. Asimismo, se dio a conocer que la masa de aire frío asociada al frente frío número 2 se extenderá sobre Sonora y ayudará a disminuir las temperaturas. Así lo dio a conocer la Coordinación Estatal de Protección Civil. En municipios de la Sierra Madre Occidental se esperan madrugadas y noches frías durante los próximos 3 días. Se prevé un ambiente de fresco a cálido durante el día y de fresco a frío por la noche, además de posibilidades de lluvia en el noroeste, norte y centro del estado. Entre las ciudades incluidas en el reporte se encuentran Nogales y también Hermosillo. La Coordinación Estatal de Protección Civil dio a conocer que la masa de aire frío se extiende sobre el territorio estatal y favorecerá temperaturas más bajas durante este día y las próximas horas de mañana. Los efectos del frente frío número 2 en Sonora también mantendrán posibilidades de lluvia en el noroeste, norte y centro del estado. Aunque disminuirán las temperaturas, Nogales tendrá una máxima de 23, mientras que Ciudad Obregón y Navojoa alcanzarán 36 grados Celsius este martes. La masa de aire frío favorecerá madrugadas y noches frías en municipios de la Sierra Madre Occidental durante los próximos 3 días. Durante el día el ambiente será de fresco a cálido, por lo que las temperaturas cambiarán entre las horas de sol y también de la noche. Para darnos más detalles del pronóstico del tiempo, escuchemos ahora al Servicio Meteorológico Nacional.

El Servicio Meteorológico Nacional de la Conagua le informa el pronóstico del tiempo. Para hoy 13 de octubre de 2026, el huracán Simon se mantendrá cerca de las costas de Nayarit y Sinaloa. Originará lluvias puntuales muy fuertes, vientos fuertes y oleaje elevado en ambas entidades, así como lluvias puntuales fuertes en zonas de Jalisco. Por otra parte, el frente frío número 2 y una vaguada en altura sobre el noroeste del país, en interacción con un canal de baja presión en el norte de México, generarán lluvias puntuales muy fuertes en zonas de Chihuahua y Durango, y chubascos en Baja California Sur, Sonora, Coahuila, Nuevo León, Zacatecas, Aguascalientes y San Luis Potosí, con vientos fuertes en dichas regiones. La masa de aire polar que impulsa el frente originará un refrescamiento de las temperaturas en la mayor parte de la península de Baja California y el noroeste de México. A su vez, canales de baja presión que se ubicarán en el interior del territorio nacional, aunados a una vaguada a niveles altos de la atmósfera y a inestabilidad atmosférica en el sureste mexicano, mantendrán la probabilidad de lluvias puntuales fuertes con descargas eléctricas en zonas de Colima, Michoacán, Estado de México, Morelos y Veracruz, y chubascos con posibles descargas eléctricas en Guanajuato, Querétaro, Hidalgo, Puebla, Tlaxcala, Ciudad de México, Tabasco, Campeche, Yucatán y Quintana Roo. Finalmente, la onda tropical número 43 fue absorbida por una zona de baja presión con alta probabilidad para desarrollo ciclónico o posible ciclón tropical, frente a las costas del Pacífico Sur mexicano, manteniendo lluvias puntuales fuertes en zonas de Oaxaca y Chiapas.

0: El gobierno de México anunció la construcción de 6 nuevos centros penitenciarios en Sonora, Sinaloa, Nayarit, Estado de México, Chiapas y Veracruz, con una capacidad conjunta de 18.480 personas privadas de la libertad. El secretario de Seguridad y Protección Ciudadana, Omar García Harfuch, informó que los proyectos se desarrollarán con recursos federales y en coordinación con los gobiernos estatales, por instrucciones de la presidenta Claudia Sheinbaum. Y bueno, durante la conferencia matutina de este martes 13 de octubre, el funcionario señaló que las nuevas instalaciones estarán proyectadas para 2028 y buscarán atender la sobrepoblación carcelaria, mejorar la seguridad y fortalecer los procesos de reinserción social. Sinaloa será la primera entidad en iniciar la construcción de uno de estos complejos, luego de las riñas registradas la semana pasada en el centro penitenciario de Mazatlán, que dejaron 12 internos muertos y una decena de personas heridas. El nuevo inmueble tendrá una capacidad proyectada para 2.640 personas. Contará con infraestructura moderna y sistemas de vigilancia para fortalecer el control penitenciario. Mientras se concreta el proyecto, el penal de Mazatlán permanece bajo vigilancia reforzada de elementos de la Guardia Nacional y personal federal de prevención y reinserción social. También explicó que los 6 centros penitenciarios contarán con infraestructura de alta seguridad, tecnología de vigilancia y monitoreo, sistemas de inspección y bloqueo de señales. También dispondrán de módulos diferenciados para clasificar a las personas privadas de la libertad de acuerdo con su perfil y nivel de riesgo. Escuchemos lo que dijo al respecto.
1: Por instrucciones de la presidenta Claudia Sheinbaum, el gobierno de México, en coordinación con los gobiernos estatales, construirá 6 nuevos centros penitenciarios en Chiapas, Estado de México, Nayarit, Sinaloa, Sonora y Veracruz, con una capacidad total proyectada de 18.480 espacios. Estos centros contarán con infraestructura de alta seguridad, tecnología de vigilancia y monitoreo, sistemas de inspección y bloqueo de señales, así como módulos diferenciados para una adecuada clasificación de las personas privadas de la libertad, de acuerdo con su perfil y nivel de riesgo. El nuevo modelo también contempla fortalecer los procesos de reinserción social mediante espacios destinados a educación, trabajo, capacitación para el trabajo una vez que sean puestos en libertad, servicios de salud y actividades deportivas.
0: Es la 1:19, tiempo de la primera pausa comercial. En un momento continuamos con más noticias. Siga con nosotros en Informe 24.

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0: Bien, avanzamos con más noticias. El proceso contra Maximiano Verduzco Soto, médico señalado por 8 muertes relacionadas con la aplicación de sueros vitaminados, continuará con 3 meses de investigación complementaria y 2 audiencias pendientes. Así lo dio a conocer el presidente del Supremo Tribunal de Justicia del Estado, Rafael Acuña Griego. Durante ese periodo, el médico permanecerá en prisión preventiva justificada. La vinculación a proceso por homicidio culposo permite que el procedimiento penal continúe, pero aún no se ha determinado su responsabilidad penal. En las siguientes etapas se precisará la acusación de la Fiscalía General de Justicia del Estado y el juez resolverá si se acredita el delito y la responsabilidad del médico, así lo explicó el magistrado. Durante la audiencia, el Ministerio Público presentó la imputación por homicidio culposo y la defensa expuso sus argumentos. El juez determinó vincular al médico a proceso e imponer prisión preventiva justificada. El médico continuará el procedimiento en prisión preventiva pese a su estado de salud. Escuchemos lo que dijo al respecto el presidente del Supremo Tribunal de Justicia del Estado de Sonora.
1: El Ministerio Público imputó un delito culposo de homicidio culposo y la defensa mostró las excepciones que consideró pertinentes. El juez lo vinculó a proceso, está sujeto a proceso el doctor por lo pronto y con prisión preventiva. Eso es lo que tenemos. De ahí en adelante se va a seguir un procedimiento donde va a haber 2 audiencias más en donde se va ya a precisar la acusación por parte del Ministerio Público finalmente y se va a determinar si es culpable o, primero, si existe el delito, 2, si es culpable plenamente y la pena que se le va a imponer. O bien, que es inocente.
0: Bien, tenemos nuestro reporte deportivo este 13 de octubre, en donde se destaca que vuelve la Fórmula 1 a África. Después de nuestro reporte deportivo, escucharemos más noticias con nuestro compañero Jesús Martín Mendoza.
2: Vuelve la Fórmula 1 al continente africano. Hoy martes la Fórmula 1 hizo oficial que vuelve a África después de 33 años de ausencia. Será el Gran Premio de Ruanda con un contrato por 10 años a partir de 2030. La sede será un circuito nuevo que se está construyendo en Bugesera, a 40 kilómetros de Kigali, la capital, junto al nuevo aeropuerto internacional. El diseño lo está haciendo la empresa del expiloto Alexander Wurz con Dilke. El anuncio lo hicieron en Kigali el presidente de la Fórmula 1, Stefano Domenicali, el presidente de Ruanda, Paul Kagame, y el presidente de la FIA, Mohamed Ben Sulayem. Hay que recordar que la última carrera en África fue en 1993, en Yalami, Sudáfrica, que ganó Alain Prost. Con esto, la Fórmula 1 confirma que va a correr uno de los 5 continentes más en África, que tiene más de 100 millones de aficionados y es el mercado que más crece en este momento. Para Informe 24, Antoine González.
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4: Según el secretario ejecutivo del Sistema Nacional de Seguridad Pública en México, el fin de semana pasado fue el más letal del año 2026. Se contabilizaron 140 homicidios, siendo el domingo uno de los días más peligrosos que se recuerden en los últimos 12 meses. La mayoría de las personas asesinadas se trató de hombres en un 95%. El Fondo Monetario Internacional informó ayer por la tarde que el pronóstico de crecimiento del Producto Interno Bruto de México será de 1.5% a la finalización del año 2026. Sin embargo, la proyección de crecimiento para 2027 ha sido recortado en 0.5 punto porcentual para quedar en apenas 1.7%. Donald Trump, presidente de los Estados Unidos, dijo

0: próximo 3 de noviembre y pena de muerte para los narcotraficantes.
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0: El Instituto Mexicano del Seguro Social vive un momento de crisis no visto en mucho tiempo. Para este martes se esperan bloqueos.

0: Bloqueos y manifestaciones en diversos puntos de la capital de la República por parte de los trabajadores del Seguro Social que exigen insumos en sus clínicas y hospitales. El Partido Acción Nacional ayer exigió a la presidenta mexicana Claudia Sheinbaum la renuncia de Zoé Robledo como director del Seguro Social. Mientras tanto, Zoé Robledo, director del Instituto Mexicano del Seguro Social, en un intento por pacificar la situación de sus trabajadores en todo el país, anunció recorridos presenciales por parte de él en clínicas y hospitales donde hay carencias de insumos. Aseguró que su gira y su recorrido está planeado para poder escuchar de viva voz los reclamos de los trabajadores del Seguro Social. Lidia Antonio de la Garza será la nueva embajadora de México en Lima, Perú. Después del triunfo de Keiko Fujimori como presidente de ese país y después del restablecimiento de las relaciones diplomáticas entre ambas naciones, la presidenta de México, Claudia Sheinbaum, ha designado a la nueva representante diplomática de México ante ese país.
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Avanzamos con más noticias después de una breve pausa comercial. Continuamos en Informe 24.

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Bien, iniciamos con la información en el ámbito local. Como parte del compromiso del gobernador Alfonso Durazo Montaño de fortalecer la infraestructura urbana y mejorar las condiciones de vida de las familias sonorenses, el gobierno del estado avanza con la construcción de la primera etapa del nuevo relleno sanitario de Puerto Peñasco, obra que representa una inversión de 52 millones de pesos y registra un 80% de avance. El mandatario estatal detalló que la obra responde a la necesidad de contar con un espacio adecuado para la disposición de los residuos sólidos que se generan diariamente en este municipio, que actualmente alcanza aproximadamente 80 toneladas por día, superando la capacidad del relleno sanitario existente. Esta situación ha limitado su funcionamiento y generado problemas como incendios, cuya dispersión de humo afecta a distintos sectores de la ciudad y representa una afectación para la calidad del aire y el bienestar de la población. De esta primera etapa se lleva a cabo la construcción de la celda 1, además de obras complementarias que incluyen caseta de vigilancia, báscula de pesaje, celdas solares de emergencia para la operación de la caseta y una cisterna con capacidad de 5.000 litros, infraestructura necesaria para garantizar la adecuada operación del nuevo sitio de disposición de residuos. En total, el proyecto contempla la construcción de 4 celdas, cada una con una vida útil estimada de 7 años, lo que permitirá ampliar gradualmente la capacidad para el manejo adecuado de los residuos sólidos de Puerto Peñasco y fortalecer la infraestructura ambiental del municipio en beneficio de sus habitantes y de las condiciones de su entorno. En otros temas, sabemos que ya tenemos días con fuertes vientos, principalmente durante el fin de semana, y dejaron pues calles con acumulación de basura, además de árboles, luminarias y postes afectados, por lo que servicios públicos municipales sigue con los reportes ciudadanos, dándole seguimiento para atender las necesidades más urgentes. Al respecto, Román Infante Rojas, director de la dependencia, señaló que las distintas áreas municipales han mantenido labores de atención ante las afectaciones que dejaron las condiciones meteorológicas en Puerto Peñasco.

0: La verdad que sí, se ha visto mucho trabajo. Protección Civil, el Grupo Coralillos y varios compañeros hemos estado trabajando muy duro. Se nos han tumbado luminarias, árboles y sí, de todo ha habido muy fuerte el percance porque está el viento estuvo muy fuerte el sábado y domingo. Ajá. Y pues ahí le estamos dando seguimiento y lo que va saliendo, me llegan varios reportes ahorita de la escuela GTNA. Se levantó una lámpara que se cayó, el poste. Y nos están pidiendo ayuda para ver si los cables se pueden aislar, porque quedaron unos cables pelones ahí, por si algún niño pueda suerte. Sí, así es, y no queremos que nada pase, pues ahí estamos todos al pendiente. Y le seguimos dando.
1: Andan dando, a ver dónde hay más afectaciones.
0: Así es, Protección Civil es más bien el encargado, y le llegan más mucho las quejas, y esas se pasan a Servicio Público.
1: Okay.
0: Y ahí le estamos dando seguimiento, pues como se sabe, pues estamos trabajando con lo que tenemos y lo que podemos hacer. Así es, así es, desgraciadamente nos tocaron unos días de inhábiles, que es el día ahora 12 de octubre, del descubrimiento de América, y mañana es el día de aniversario de los sindicalizados. Entonces podemos estar prácticamente parados lunes y martes, pero hay de urgencias. Se atienden inmediatamente, no importa que no se trabaje en servicio público, nomás es cuestión que se reporte, pasamos el reporte y personal capacitado llega a atenderlos, ya sea de basura o algo caído, luminarias, bastantes cosas que se pueden hacer.
1: Bueno, ya estaremos visitándote para que nos des el balance de qué tanto se recolectó de basura durante estos días de viento. Ya nos platicarías después. Ahorita es nada más la chamba que vas a tener.
0: Ok, seguro que sí. Ya sacamos números limpios y se los comunicamos con mucho gusto.
1: ¿Alguna recomendación?
0: Ahí estamos a la orden. Pues dale las gracias a nuestro presidente municipal por la confianza que ha tenido hacia mi persona y las atenciones que hemos tenido por parte del presidente y de nuestra secretaria. Pues aquí seguiremos dándole duro. A agradecer también todo el tiempo a mis compañeras secretarias que están al pendiente del teléfono para el reporte que se pueda. Y igual a mis compañeros que no bajan la guardia y que ahí estaremos a la orden para lo que se ofrezca.
2: Para Informe 24, Ricardo Chávez.
3: Y bueno, quienes también bastante trabajo han tenido durante estos días fueron los muchachos de Protección Civil y bomberos. Varios servicios relacionados con la caída de cables eléctricos, postes y árboles, además de una fuga de gas, es lo que han atendido las corporaciones de emergencia de este puerto durante las afectaciones provocadas por los fuertes vientos asociados a la tormenta Rachel. Así lo dio a conocer Armando Flores Oropesa, director municipal de Protección Civil y Bomberos, quien precisó que todavía se están contabilizando algunos reportes pendientes.
4: Todavía estamos sumando algunos servicios todavía que no se habían reportado. Gracias a Dios, fíjate, nos fue bien en la cuestión de que no recibimos lluvia de este fenómeno, Rachel. El fenómeno lo estuvimos monitoreando desde un principio cuando nos llega la alerta que cambia su trayectoria hacia la costa de la Baja California y que iba a afectar parte del estado de Sonora. Entonces, el fenómeno fue, varió un poquito su trayectoria, se cargó un poquito más hacia lo que es la parte noroeste, hacia las costas de Baja California Norte, y eso ayudó a que en Puerto Peñasco no nos fuera tan mal, ¿no? No recibimos lluvia que llegara a generar, traía mucha agua, estuvimos viendo los efectos que hicieron en Baja California, parte en Estados Unidos, un poco en la parte de Sonora, y gracias a Dios pues no nos cayó el agua que se esperaba. Teníamos unos 20, 25 milímetros que pudiera haber afectado a la comunidad, gracias a Dios no cayó, pero sí teníamos también proyectado que íbamos a tener rachas de vientos muy fuertes, hasta 90 kilómetros a 110, entonces gracias a Dios también más o menos sí nos anduvieron dando las rachas de viento a eso que estaba proyectado, lo cual ya sabíamos también que nos iba a afectar. En cuestiones de algunos cables de luz, algunos postes, hubo afectaciones y también tuvimos caída de algunos árboles. Fueron mínimos, como en otras ocasiones que hemos tenido rachas de vientos fuertes, porque se hicieron trabajos previos antes de, si te diste cuenta, antes del huracán Polo, nosotros ya como gobierno municipal, por indicaciones de nuestro presidente municipal Alejandro Verdugo, nos dejó la tarea que siguiéramos haciendo todos esos trabajos para estar listos para este tipo de situaciones. Eso ayudó mucho a que no cayeran tantos árboles como hay en la comunidad, y pues fue inevitable, ¿no? Los cables caídos, eso pasa casi todo el tiempo cuando hay rachas de viento. Entonces se siguen atendiendo, tuvimos alrededor más o menos de algunos 35 servicios aproximados, variados de todos, cables caídos, árboles, hubo ocasión de una fuga de gas porque se cayó un tanque de gas de 45 kilos por la coincidencia del viento, no estaba bien fijado, cae y se rompe la línea, pero no pasó mayores, gracias a Dios se pudo controlar. El departamento de bomberos estuvo muy activo junto con todas las corporaciones que estuvieron apoyando, ¿no? Sector naval, Guardia Nacional, Ejército, Seguridad Pública, Cruz Roja, bomberos, Protección Civil, Grupo Coralillos, Grupo Guerrero, muchos grupos estuvieron también al pendiente, si se requería, como todas las direcciones del ayuntamiento que estaban operativos, o MAPA, servicios públicos, todos estuvimos en reunión, activamos el COE la semana pasada, el día miércoles, previniendo todas estas acciones que ya venían para nuestro puerto, y tuvimos un puesto a mando, lo activamos el día viernes en el sector naval en conjunto con ellos. Entonces, gracias a Dios estuvimos ahí al pendiente, no hubo, también se activó el refugio temporal del DIF, gracias a Dios pues no hubo necesidad de tener albergado, no hubo personas lesionadas, solamente algunos daños materiales. Ese es el resumen más o menos de lo que tuvimos con este fenómeno, tormenta tropical Rachel.
2: Para Informe 24, Ricardo Chávez.
3: En otra información, el programa Presidente en tu Escuela llegó este lunes a la Escuela Primaria Leona Vicario, donde la directora del plantel, la maestra Eunice Gutiérrez Grijalva, presentó ante la regidora de Educación, Amparo Márquez Sánchez, quien acudió en representación del alcalde Alejandro Verdugo Angulo, una serie de solicitudes para mejorar las condiciones de accesibilidad, las actividades deportivas y la seguridad vial de los estudiantes.
5: Alumnos, ¿cómo amanecieron? ¿Con mucha energía para iniciar esta semana?
6: ¡Sí!
5: A ver, sí es cierto, ¿eh? Maestros, compañeros, es para nosotros, nuestra comunidad escolar, sinceramente tenerlos aquí. Me da mucho gusto ver, pues, todas son caras conocidas, ¿verdad? Créanme que estamos muy contentos de ser tomados en cuenta. Sabemos, estamos seguros del compromiso tan grande que tiene este gobierno municipal hacia la comunidad escolar, estudiantil, hacia nosotros los compañeros. Créanme que les agradezco enormemente la visita que tenemos aquí de ustedes. Muchas gracias a nuestro representante sindical, gracias por siempre darnos ese respaldo, ¿verdad? Que con el que contamos todos los maestros, los trabajadores de la educación. Cristino, muchas gracias por estar presente aquí en esta su escuela pequeña, pero muy significativa, en nuestro espacio, donde brindamos siempre las mejores oportunidades para nuestros alumnos. Muchas gracias a nuestra amiga representante en esta ocasión del presidente municipal Alejandro Verdugo. Le enviamos un sincero saludo y un agradecimiento enorme por el apoyo que nos está brindando en esta escuela. Los invitamos a todos a que no nos dejen, a que nos sigan visitando, a que nos se sigan acercando a esta comunidad de no solamente escolar, sino también los padres de familia. Muchísimas gracias y sinceramente pues otra vez quiero agradecer el que estén aquí reunidos con este motivo, el que se llama Presidente en tu Escuela. Muy bonita iniciativa por parte del gobierno municipal, pero también quiero aprovechar, si hay oportunidad, de hacerles una petición, si me permiten. La que suscribe maestra Eunice Gutiérrez Grijalva, directora de la escuela primaria Leona Vicario, ubicada en Avenida Pino Suárez, entre calle 21 y 22, se dirige a su persona para enviarle un cordial saludo, esperando se encuentre muy bien, realizando las gestiones a las que muy atinadamente dirige. Nuestra institución tiene el compromiso de brindar a todos nuestros alumnos espacios dignos, seguros, accesibles e incluyentes. Por tal motivo, solicitamos atentamente su apoyo para la construcción de dos rampas de cemento, las cuales son necesarias para facilitar el acceso y desplazamiento seguro de una alumna con discapacidad.
3: Y bueno, así estamos llegando a la parte final de este espacio informativo. Muchas gracias por acompañarnos. Regresamos mañana en punto de la 1:00 p.m. en esta tercera emisión. A nombre de Ricardo Chávez, en los reportes y en los controles técnicos, yo soy María Bernal. Que tenga usted un excelente martes. Buen provecho, con permiso, hasta mañana.

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2: Son las 2 con un minuto.
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2: 725, nos vamos con más música. Les parece muy especial.
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1: 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Continuamos con más a través de Sazón Grupero, no se vaya.
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7: Desde la redacción de Informe 24, estas son las noticias. Las recientes lluvias generadas por los fenómenos meteorológicos registrados en Sonora como Polo permitieron una recuperación importante en el almacenamiento del sistema de presas de la entidad al captar alrededor de 594 millones de metros cúbicos de agua en un periodo de 9 a 10 días. Al respecto, Rodolfo Castro Valdés, director de la Comisión Nacional del Agua en Sonora, explicó que este volumen representa un incremento considerable en las reservas de agua al pasar de 3.088 millones a 3.682 millones de metros cúbicos. Una bebé de apenas 6 meses de edad murió la tarde del pasado miércoles 7 de octubre, luego de ser localizada inconsciente al interior de una estancia infantil ubicada en la colonia Centenario en Hermosillo, Sonora. Los hechos ocurrieron alrededor de las 15 horas en la guardería localizada en la capital del estado, donde personal del establecimiento se percató de que la pequeña no respondía, por lo que solicitaron auxilio a través del número de emergencias 911. Durante el trayecto, los socorristas continuaron con las labores para intentar reanimar a la menor, quien posteriormente ingresó al nosocomio para recibir atención médica. Sin embargo, pese a los esfuerzos del personal médico, se confirmó que la bebé había perdido la vida. Por tratarse de una bebé que se encontraba bajo el cuidado de una estancia infantil al momento en que fue localizada inconsciente, las autoridades deberán establecer mediante las investigaciones qué ocurrió antes de que se solicitara el auxilio de los servicios de emergencia.
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4: Desde la redacción de Informe 24, estas son las noticias.
5: La presidenta Claudia Sheinbaum expresó su inconformidad con la represión que se registró ayer en Guadalajara a quienes protestaron por la mala calidad del agua y los problemas que hay en torno al suministro de líquido. Consideró que el gobernador de la entidad, Pablo Lemus, debería explicar por qué se generó esta situación y subrayó que nosotros no estamos de acuerdo con la represión y deben explicar por qué usaron agua y gases lacrimógenos. Durante su conferencia, reconoció que hay un problema de fondo en el suministro del agua que debe atenderse y que su gobierno está dispuesto a colaborar. Sin embargo, destacó que el gobierno del estado ha presentado una propuesta que implica un esquema de financiamiento que podría derivar en la privatización del suministro del agua y que esta cuestión no se debe politizar. El huracán Simón, por la costa del Pacífico, y la tormenta post-tropical Rachel, que afectó Baja California, provocaron dos fallecimientos, un adulto mayor en Chilpancingo por la caída de una barda y una menor en Baja California, así como 10 personas desaparecidas. Durante la conferencia presidencial, la presidenta Claudia Sheinbaum aseveró que ya están en curso los planes de ayuda a la población de N3 y Marina, en los 7 estados donde hay afectaciones por estos fenómenos. De acuerdo a las proyecciones de Laura Velázquez, coordinadora nacional de Protección Civil, se espera que Simón ingrese a territorio nacional por Mazatlán, Sinaloa, este miércoles.
3: Para Informe 24, Joel Sánchez. 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
7: Claro que sí, son las 4 de la tarde con 17 minutotes, señores. Vámonos con más buena música. Llega la banda Los Sebastianes con eso que se llama Piénsalo Bien. La buena música se mantiene aquí en la Bestia Grupera.

0: bien, excelente. Tenemos este duelazo. Primero escuchamos Amor Vaquero de Ramón Ayala contra No Podrás Olvidarme del señor Lalo Carmona. ¿Cuál de las dos te gusta más? Dímelo ya en el 638-38-341-41. 638-38-341-41, línea telefónica. Y claro que también nuestro WhatsApp. Estamos que listo y disponible para que me digas cuál de las dos rolitas, cuál de las dos melodías te gusta más. Y Amor Vaquero de Ramón Ayala, que le mandamos un saludo a nuestro buen amigo el Vaquero Gay, que nos está escuchando el día de hoy. No, hombre, fielísimo radioescucha, se sabe toda la programación y así todo el asunto, está bien atento. Así que saludos a nuestro buen amigo, saludos a nuestra amigocha también Imelda, que aunque ella no quiera, nuestro buen amigo el Vaquero la hace que escuche la radio, porque él siempre está bien atento. Así que saluditos para él, que hace unos días tuvimos el placer de saludarlo. Saluditos, por supuesto. Y bueno, después de Amor Vaquero también tenemos pendiente Lalo Carmona con No Podrás Olvidarme, pero solamente una tiene que ser la ganadora y tú me lo vas a decir en el 638-38-341-41. Dice por acá en los mensajitos, nombre, la número uno, porfa. Ok, ahí está el voto para Amor Vaquero de Ramón Ayala y sus Bravos del Norte. Ahí está el voto también para ellos. Dice por acá otro mensajito, para la number one, dice por acá. Y bueno, ay, no, qué barbaridad. 4:28 p.m. Dice por acá, tenemos mensajito. A ver, échamelo de una vez. Vamos a escuchar qué nos dicen por acá. Ay, no, hay que descargar el audio.
1: Amor Vaquero.
0: Amor Vaquero. Ok, pues no se diga más y vámonos de una vez con el Amor Vaquero, siendo las 4:28 p.m. ya.

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7: 725, nos vamos con más música.
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